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Ya no sé a propósito de qué venía esto, pero el señor profesor dijo un día que las palmas de las manos de los negros son más claras que el resto de su cuerpo porque hace aún pocos siglos sus abuelos andaban con ellas apoyadas en el suelo, como los animales salvajes, sin exponerlas al sol que les iba oscureciendo el resto del cuerpo. Me acordé de eso cuando el señor cura, después de decir en catequesis que nosotros no servíamos absolutamente para nada y que hasta los negros eran mejores que nosotros, volvió a hablar sobre eso de que sus manos son más claras, diciendo que eso era así porque ellos, a escondidas, andaban siempre con las manos juntas, rezando. A mí me pareció algo tan gracioso eso de que las manos de los negros sean más claras que ahora no hay más que verme. Que no dejo a nadie que se vaya hasta que no me diga por qué ellos tienen las palmas de las manos así, más claras. Doña Dores, por ejemplo, me dijo que Dios les hizo las manos así, más claras, para que no ensuciasen la comida que hacen a sus patronos o cualquier otra cosa que les manden a hacer, y que no deba quedar de otra manera que no sea limpia. El señor Antunes de la Coca-Cola, que solo aparece por la ciudad de vez en cuando, cuando las Coca-Colas de las cantinas se han vendido ya todas, dijo que todo lo que me habían contado era mentira. Claro que no sé si realmente lo era, pero él me garantizó que sí. Después de decirle que sí, que era mentira, él me contó entonces lo que sabía sobre esto de las manos de los negros. Y así lo hizo. Antiguamente, hace muchos años, Dios, nuestro Señor Jesucristo, la Virgen María, San Pedro, muchos otros santos, todos los ángeles que en ese momento estaban en el cielo y algunas personas que habían muerto y que habían ido al cielo, hicieron una reunión y decidieron hacer negros. ¿Sabes cómo? Cogieron barro, lo metieron en moldes usados y para cocer el barro de las criaturas, las llevaron a los hornos celestiales. Como tenían prisa y no había sitio junto a las brasas, las colgaron de las chimeneas. Humo, humo, humo, y ahí los tienes, oscuritos como tizones. ¿Y tú quieres saber ahora por qué sus manos se quedaron blancas? ¿Qué pasa? ¿Que es que ellos acaso no tenían que sujetarse mientras se cocía el barro? Después de contar esto, el señor Antunes y los otros señores que estaban a mi alrededor se echaron a reír, todos satisfechos. Ese mismo día, el señor Frías me llamó después de que el señor Antunes se hubiese ido y me dijo que todo lo que yo había estado oyendo allí con la boca abierta era una grandísima trola. Cosa cierta y verdadera sobre eso de las manos de los negros era lo que él sabía. Que Dios terminaba de hacer a los hombres y los mandaba a bañarse a un lago del cielo. Después del baño, las personas estaban blanquitas. Los negros, como se hicieron de madrugada, y a esa hora el agua del lago estaba muy fría, solo se habían mojado las palmas de las manos y las plantas de los pies, antes de vestirse y venir al mundo. Pero yo leí en un libro que por un casual hablaba sobre esto, que los negros tienen las manos así, más claras, por vivir encorvados, siempre recogiendo el algodón blanco de Virginia y de no sé dónde más. Está claro que doña Estefanía no estuvo de acuerdo cuando yo le dije eso. Según ella, es solo porque sus manos se decoloraron a fuerza de tanto lavarlas.

lo que pensar de todo esto. Pero la verdad es que aunque estén callosas y agrietadas, las manos de un negro son siempre más claras que todo el resto de su cuerpo. Y eso es así. Mi madre es la única que debe de tener razón sobre esta cuestión de que las manos de un negro sean más claras que el resto de su cuerpo. El día en el que hablamos de esto, ella y yo, estaba yo todavía contándole lo que ya sabía sobre esta cuestión y ella no podía parar de reírse. Lo que a mí me pareció extraño fue que ella no me dijese que en ese momento lo que pensaba sobre todo esto, cuando yo le quise saber, y que solo me contestase después de hartarse de ver que yo no me cansaba de insistir sobre el asunto, e incluso así, llorando, agarrándose la barriga como quien no puede más de tanto reírse. Lo que ella me dijo fue más o menos esto.

los hizo a los negros porque tenía que haberlos. Tenía que haberlos, hijo mío. Él pensó que realmente tenía que haberlos. Después se arrepintió de haberlos hecho porque los otros hombres se reían de ellos y los llevaban a sus casas para ponerlos a servir como esclavos o poco más. Pero como él ya no podía hacer que se quedasen todos blancos, porque los que ya se habían habituado a ver los negros reclamarían, hizo que las palmas de sus manos quedasen exactamente como las palmas de las manos de los otros hombres. ¿Y sabes por qué? Claro que no lo sabes. Y no me sorprende porque mucha, mucha gente no lo sabe. Pues mira, fue para mostrar que lo que los hombres hacen es simplemente obra de hombres. Que lo que los hombres hacen está hecho por manos iguales. Manos de personas que, si tienen sentido común, saben que antes de ser cualquier otra cosa, son hombres. Debe de haber sido por eso por lo que él hizo que las manos de los negros fuesen iguales a las manos de los hombres que dan gracias a Dios por no ser negros. Después de decir todo esto, mi madre me besó las manos. Cuando salí corriendo hacia el patio para jugar al balón, iba pensando que nunca había visto a ninguna persona llorar tanto sin que nadie le hubiese pegado.

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0: Egunon guztioi. Muy buenos días a todos y a todas los radio oyentes de Ala Bedi Radia Eta Kaixo Latinoamérica programa. Gaur 2026 eta urriaren 10 da larun bata.
1: Pedro venía con la mañana cuestas.
0: Zuzenean mundurako Gasteiztatik transmititzen Euskal Herria. Transmitiendo en directo desde Vitoria, Gasteiz, para el mundo.
1: Y un amor
0: hoy sábado
1: como la tierra.
0: 10 de octubre de 2026.
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0: En una semana bastante cargada con situaciones
1: como la tierra
0: inesperadas también.
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0: Ahí está el asesinato de Mari Carmen en el Estado español, en Madrid, por los fondos buitre.
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0: Las elecciones generales del 29 de noviembre 2026, claro. El fusilamiento televisivo de Nidal Hassan, que quiere Donald Trump al mismo estilo de lo oeste norteamericano.
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0: Intentos de asesinato al expresidente Evo Morales. Continúan los desahucios, continúan también las protestas, como debe ser.
1: Pedro, Pedro.
0: Europa sale a la calle.
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0: Y esta semana también nos ha dejado el gran Piero de Benedictis.
1: Profundo,
0: que ahí estamos, en este fondo
1: Pedro
0: musical y en ese pequeño homenaje que en Herricultura le dedicaremos a ese gran Piero de Benedictis.
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0: Bienvenido.
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0: Los contenidos del programa en el día de hoy son los siguientes.

0: Che, más vivo que nunca. En la ronda latinoamericana y del Caribe vamos a ir a la Argentina, a Cuba, Ecuador, a Bolivia. Vamos a ir también a Haití, a México, al Perú.
1: Ahora viene el coro nuevo que les hablaba. El cuarteto vocal Supaiche.
0: En la agricultura, el homenaje a Piero de Benedictis, quien murió el pasado 7 de octubre en el Hospital Italiano de Buenos Aires. En Irichi Opinión, como no, tenemos que tocar el tema de los desahucios porque son el pan de cada día. Lamentablemente, también en Vitoria-Gasteiz. El último de ellos. Esperemos que sea el último, ojalá sea el último o no hubiese sido nunca.
2: Yo tengo
0: el desahucio en la calle Juan II y para ello vamos a entrevistar a Elia.
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0: y también y al compañero
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0: Ángel Madina, el presidente de la asociación Judimendicoac,
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0: precisamente en el barrio donde ha sucedido este lamentable desahucio.
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0: Tendremos también el reporte, el análisis sobre Francia y los estudiantes por parte de Gustavo, el compañero Gustavo, nuestro analista de Francia. Estaremos
2: todos tenemos
0: tocando el tema de la huelga general del próximo 11 de noviembre a nivel del Estado español. También aquí en Euskal Herria con mayor razón.
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0: Palestina, que también está ahí.

0: En el tema de Colombia entrevistaremos a Jonathan Centeno y a Natalia Troches, líderes campesinos que están de gira por Euskal Herria.
1: Como diversión del maniático sexual hasta el asesino sádico y brutal, y cuando ya no pasa nada.
0: Y en el último trayecto de nuestro programa, el programa especial del instituto relacionado con el Instituto Badalla, que nuestra alimentación dependa de los campesinos y no de las multinacionales. Un programa especial que ya venimos impulsando en días anteriores, pero que estamos y estaremos ahí en Instituto Badalla de Nanclares de la Oca.
2: Los argentinos.
0: Y dentro de las actividades próximas está el próximo 14, el miércoles 14 de octubre, esa gran movilización que va a haber, esa movilización, concentraciones, movilizaciones en Colombia en contra del gobierno de Abelardo de la Espriella, 2 meses después de su posesión.
1: Hasta mañana. Yo soy el cura del canal. Este curita se va a la cama.
0: Aquí en los micrófonos y Mario Humberto Calisto de Bachuel Cartea.
1: Pidamos a Dios perdón por esta programación.
0: Ongi etorriak.

En nuestra editorial del día de hoy, el Che Guevara, más vivo que nunca. Ernesto Guevara de la Serna, comúnmente conocido como el Che Guevara, nació en la ciudad argentina de Rosario, en la provincia de Santa Fe, en 1928. Hoy rendimos ese pequeño homenaje por el 8 y 9 de octubre a nivel mundial, donde celebramos su valiosa presencia en los movimientos sociales, en los movimientos populares y en los gobiernos democráticos y revolucionarios del mundo.

Ernesto Che Guevara, sus primeros años transcurrieron entre las casas que sus padres tenían en Caraguatay y Buenos Aires, yendo y viniendo en los vapores del río Paraná según las necesidades de la producción yerbatera y el clima.

Pero se instalaron en Buenos Aires, en las zonas típicas de la clase alta, primero en el barrio de Santa Fe y Guisé, luego en el partido de San Isidro, calle Alem, y al fin en el barrio de las de Sánchez Bustamante. Viviendo en San Isidro, a los 2 años tuvo el primer ataque de asma, enfermedad que padecería toda su vida y que llevaría a la familia a trasladarse a Córdoba. Debido a la seriedad y persistencia del asma que afectaba a Ernesto Che Guevara, la familia procuró buscar un lugar con un clima más apto. Siguiendo las recomendaciones de los médicos, decidieron mudarse a la provincia de Córdoba, un destino clásico de aquella época para las personas con afecciones respiratorias. Allí vivió 17 años en la provincia de Córdoba, desde 1930 hasta 1947.

Sus estudios secundarios los realizó entre 1942 y 46 en el Colegio Nacional de Anfunes, en la ciudad de Córdoba, donde la familia terminó mudándose en el 43. El asma determinó en gran medida las características de la infancia de Ernesto Che Guevara. Los ataques eran constantes y de una severidad tal que lo llevaban a quedar postrado días enteros.

Ernesto Guevara tuvo presencia por libros de aventura y preferencia como las luchas de Sandokán, de Emilio Salgari y sobre todo los viajes extraordinarios de Julio Verne, entre ellos 5 semanas en globo, viaje al centro de la Tierra, de la Tierra a la Luna, 20.000 leguas de viaje submarino. Años después, estando ya en Cuba, pediría que le enviaran sus 3 tomos encuadernados en cuero de las obras completas de Julio Verne. Más adelante desarrolló el gusto por la poesía y la filosofía. Ernesto Guevara de la Serna se destacó durante su infancia y adolescencia por su rebeldía, muy travieso, con duras discusiones con sus padres y maestros, desafiando al punto de ser llamado el Chancho Guevara, sobrenombre que adoptó con gusto, ejecutando pruebas de gran riesgo personal, de muy mal carácter, muchas veces llegando a los golpes en las discusiones, realizando comentarios provocativos y escandalosos.

Su imagen se ha convertido en un símbolo contracultural de rebelión, además de una insignia global en la cultura popular y rebelde.

Como joven estudiante de medicina, Ernesto Che Guevara viajó a lo largo de América del Sur junto a Alberto Granado, quedando consternado por la pobreza, la enfermedad y el hambre que presenció. Su creciente deseo de ayudar a derribar lo que veía como la explotación capitalista de América Latina por parte de los Estados Unidos de Norteamérica instigó su involucramiento en reformas sociales en Guatemala bajo el gobierno del presidente Jacobo Arbenz, cuyo derrocamiento lo produjo la CIA a instancia de la empresa estadounidense United Fruit Company. Solidificó la ideología política del guevarismo. En Ciudad de México, Ernesto Che Guevara conoció a Raúl y Fidel Castro y se unió a su movimiento el 26 de julio, embarcándose a Cuba a bordo del yate Granma con la intención de derrocar al dictador Fulgencio Batista, quien tenía el apoyo de los Estados Unidos. Guevara logró ganar prominencia entre los insurgentes y fue ascendido a segundo al mando, jugando un papel central en la campaña guerrillera de 2 años que concluyó con la destitución del régimen de Batista. Desde el alzamiento armado hasta 1965, Ernesto Che Guevara participó en la organización del Estado cubano, desempeñó altos cargos de su administración y de su gobierno, sobre todo en el área de económica. Fue presidente del Banco Nacional, director del Departamento de Industrialización del Instituto Nacional de Reforma Agraria y ministro de Industria. En el área diplomática actuó como responsable de varias misiones internacionales, lo que le permitió atravesar el mundo como representante del socialismo cubano. Tales posiciones y cargos le permitieron jugar un papel central en el entrenamiento de las milicias que repelieron la invasión de Bahía Cochinos, así como el transporte a Cuba de misiles balísticos nucleares. Decisión que precipitó la crisis de los misiles de 1962. Ernesto Guevara fue un escritor prolífico, incluyendo un famoso manual sobre la guerra de guerrillas. Che Guevara abogó por la expansión de la lucha armada en regiones del tercer mundo e impulsó la instalación de focos guerrilleros en América Latina. Entre el 65 y 67 combatió en el Congo, Angola y en Bolivia. En Bolivia fue capturado y ejecutado por el ejército de Bolivia con informes que indican la colaboración de la CIA el 9 de octubre. Lo capturaron el 8 y lo asesinaron el 9 de octubre de 1967. Su figura reconocida en el mundo genera todavía en la opinión pública tanto reacciones positivas como negativas, pero más son las positivas y más es la situación que hoy vive el mundo que le dan la razón a Ernesto Che Guevara. Ernesto Che Guevara, más vivo que nunca.

qué mejor homenaje que le escuchemos precisamente a uno de sus compatriotas como Piero de Benedictis.

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Pablo Neruda.

0: Bien, sí, vamos a empezar este recorrido por América Latina y el Caribe. Hay que decir que por parte de Interpol, un operativo de Interpol nos dice que hubo detenciones en varios países de América Latina y fueron detenidos 233 personas. Una importante operación policial internacional contra los delitos medioambientales en América Latina y el Caribe culminó este pasado miércoles con 233 detenciones. El mundo me dolía. El rescate de más de 1,000 animales y la identificación de 60,000 hectáreas, unos 147,000 acres de tierras deforestadas ilegalmente. El despliegue interinstitucional denominado Operación Madre Tierra 8 fue llevado a cabo por la Interpol en Colombia, Costa Rica, El Salvador, Guatemala, Honduras, México, Nicaragua, Panamá y República Dominicana, informó la Organización Internacional de Policía Interpol. Durante la operación, las fuerzas de seguridad investigaron más de 330 casos relacionados con la tala ilegal, la minería ilícita y el tráfico de fauna silvestre y de madera. Además de los detenidos, las autoridades identificaron a otros 312 sospechosos y realizaron 313 incautaciones, recuperando armas, municiones y hasta 4 toneladas de sustancias químicas peligrosas, como mercurio y cianuro, comúnmente utilizadas en la minería ilegal de oro. Trabajando la noche. Bueno, parece que algo ha hecho interesante la Interpol, por fin. Fui mirando el amor. Una en cada 100 años, ¿eh? De los señores. En Colombia, las autoridades iniciaron investigaciones a 11 empresas extranjeras vinculadas a la deforestación a escala industrial en la cuenca amazónica. Según los investigadores, esta red fue responsable de la tala de más de 52,000 hectáreas de selva tropical protegida. Y así yo crecí. Bueno, ojalá que investigaran los incendios que se han producido en el Tolima aquí en el último mes en Colombia, porque la situación es bastante preocupante y que han sido, se ha probado que han sido provocados, pero que la injusticia de Colombia pues no actúa. Ya sabemos que con este gobierno del ultraderechista de la Espriella pues no va a haber justicia ambiental tampoco. La inteligencia de Interpol reveló vínculos con 161 empresas y 65 personas en varios continentes, así como inversiones extranjeras sospechosas, empresas fantasmas e irregularidades en los permisos regulatorios. Las redadas selectivas en Colombia resultaron en 16 arrestos y la recuperación de pruebas digitales cruciales. La operación puso de relieve los corredores de tráfico que conectan los centros de biodiversidad de América Latina con los mercados de destino en Europa, Asia y América del Norte. En México, las autoridades recuperaron varios felinos de gran tamaño a lo largo de las rutas frecuentemente utilizadas por los cárteles transnacionales para el tráfico de narcóticos y de mercancías ilícitas. Entre los animales rescatados se encontraban dos tigres de Bengala en peligro de extinción, esta especie, incluyendo un raro tigre blanco, así como leones, ocelotes y jaguares. Pues aquí, Mireya, nos recordamos también al dichoso zoológico que creó hace más de 40 años el narcotraficante Pablo Escobar, y que en su vida lo disfrutó o por lo menos lo exhibió al mundo, y que nadie le dijo nada en Colombia, para poner un ejemplo bien concreto. En toda la región, las fuerzas de seguridad recuperaron aves exóticas incluidas en las listas CITES, como guacamayos verdes y rojos en Nicaragua, además de reptiles e insectos raros. Los funcionarios también confiscaron 165 kilogramos, unas 365 libras de aletas de tiburón secas. valoradas aproximadamente en $280,000. De campo ajeno. Bueno, muy interesante esta información. Por eso valoro que es una de las, yo creo que en un siglo, la más, de las más importantes que haya sacado Interpol. De campo ajeno. Tengo los pies como el campo. Ojalá todos los días fueran de ese, de esa información. Pedro Ará. Y no solamente con los animales, sino duramente contra el narcotráfico. Pedro de la guitarra. Contra esa fortuna que hacen a través del narcotráfico, contra esas fortunas que hacen por la plusvalía, la explotación del ser humano. Ojalá se persiguiera eso. Pedro, Pedro. Todavía no he visto, todavía no hemos visto en el recorrido que tenemos de este programa de Caixa Latinoamérica y menos en nuestra vida de defensores de derechos humanos, más de 40 años que no hemos visto informaciones de persecución a esas ricaciones, a esa plutocracia que explota al ser humano. De la chacra, del arado. De la miseria, Pedro Arado, Pedro Tierra. Bueno, Mireya, yo creo que seguimos ahí en la Argentina. Pedro de la guitarra, Pedro nadie. Egunón de nuevo. Pedro, Pedro. Cuéntanos. Egunón, sí.
1: Vamos ahí en la Argentina porque Argentina, bueno, el pueblo argentino, no todo, pero sí. Una gran cantidad de argentinos y argentinas le cambiaron el rumbo a ese país eligiendo a ese hombre motosierra Milei, que es un esclavo servil de los tiranos del norte, y yo lo llamo así. En Argentina la situación del pueblo argentino es bastante difícil. Y hay un pronunciamiento de la Confederación General de Trabajadores, la CGT de Argentina, quien se movilizó este pasado jueves 8 de octubre por la Diagonal Sur de Buenos Aires hasta el edificio del exministro de Industria. La marcha bajo el lema "Las Malvinas son argentinas". La industria nacional también rechazó el modelo económico del presidente Javier Milei y su ministro de Economía, Luis Caputo. El cierre del acto estuvo a cargo de tres secretarios generales de la central, Cristian Jerónimo, Jorge Solá y Octavio Argüello. Desde la Confederación enfatizaron que la industria no solo es producción, sino trabajo, soberanía y futuro. Así que la central de Trabajadores de Argentina difundió un comunicado del Consejo Directivo Nacional en el que sostiene el diagnóstico de la situación de Argentina y dicen que estamos ante un gobierno que lleva adelante un modelo político, económico y social monitoreado por el Fondo Monetario Internacional en función de sus intereses que no son los intereses del pueblo. El modelo Milei-Caputo está destruyendo el sistema productivo nacional, sobre todo el de las pequeñas y medianas empresas. Cientos de miles de hogares con carencias alimentarias severas, un endeudamiento familiar descontrolado que dispara graves alarmas en materia de salud mental, jubilados y jubiladas en condiciones de precariedad existencial que no pueden comprar ni siquiera sus medicamentos, personas con discapacidad sin atención, desfinanciamiento del sistema de salud, del sistema educativo, de la investigación científica, de la obra pública, de la infraestructura vial y del transporte. Dice la Central Unitaria que no estamos proponiendo una economía cerrada, sino la necesidad de configurar una apertura comercial inteligente en función de los intereses del pueblo y de las posibilidades, pero con la certeza de que ningún país se desarrolla sin industria. Así que hay un pronunciamiento bastante, bastante largo, Mario, que no sé si hay tiempo para comunicarlo, pero el gobierno de Javier Milei tiene un eslogan y es sálvese quien pueda. Así que, bueno, los argentinos y argentinas tienen la palabra para decidir si siguen con ese gobierno o no, si necesitan organizarse y unirse en todas y todos para sacar un gobierno como ese, si lo quieren consentir y si quieren seguir con él, pues con las consecuencias que eso conlleva.

0: En este recorrido por América Latina y el Caribe nos vamos a Bolivia.
1: También es bueno llorar, llorar, llorar.
0: Porque el expresidente Evo Morales rechaza cooperación internacional para perseguirlo, tanto judicialmente como para atentar contra su vida.
1: Fumemos un cigarrillo.
0: Sí, el lawfare que está aplicando Estados Unidos contra el expresidente Evo Morales. El expresidente respondió al ministro de la presidencia, Fernando Aramayo, tras el anuncio de una coordinación regional para abordar su caso y sus supuestas relaciones con organizaciones transnacionales. Morales cuestionó que el Ejecutivo recurra a la cooperación externa para hostigar a la oposición en lugar de atender la profunda trama de corrupción y narcotráfico vinculada de este gobierno de paz. No de paz, de paz, sino de paz. El apellido de este gobernante de Paz Pereira, en la que está vinculado con Fernando Cerimedo. Es una nube que quiere tapar con la persecución a Evo Morales. El exmandatario Evo Morales fustigó a Aramayo tras conocerse la activación de una colaboración internacional para gestionar las dos órdenes de aprehensión que pesan en su contra. En respuesta, Evo Morales lo calificó de ministro de colonias y funcionario colonial, tachando sus declaraciones de dislates y de juicios delirantes y falaces. No hay peor ciego que aquel que no quiere ver, y tampoco tenemos remedios caseros para curar el odio visceral de una clase acomplejada, racista y cipaya, manifestó el expresidente en redes sociales al defender los logros de 14 años de desarrollo y prosperidad interrumpidos por el salvaje golpe de Estado del imperio al Estado boliviano. Quieren tapar la desastroso gobierno de Rodrigo Paz y la vinculación con Fernando Cerimedo, el narcotraficante y la figura que ha puesto Estados Unidos.
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0: Y Rodrigo Paz, una designación cuestionada por su legalidad y constitucionalidad. Esa es una... otro gobierno ilegítimo que lo colocó los bots y trolls y granjas de trolls que desarrolló la inteligencia israelí con el impulso de los Estados Unidos.

0: Sí, Mireia.
1: Sí, seguimos ahí en Bolivia, porque la Autoridad de Regulación y Fiscalización de Telecomunicaciones y Transporte de Bolivia anuló 6 frecuencias de la...

anunciaron que el Ejecutivo busca silenciar las denuncias sobre irregularidades en su gobierno y coartar la libertad de expresión consagrada en la Constitución Política del Estado. La emisora abordó durante los últimos meses diversos asuntos de alto impacto con la aplicación de medidas neoliberales, la crisis económica, los escándalos en torno a la gestión del gobierno y su subordinación a los intereses de Estados Unidos.

0: la segunda. La segunda jornada, el balotaje en Brasil es decisivo. Porque las elecciones en Brasil es la oportunidad para detener el avance del fascismo en América Latina, pero también en el mundo. Es una situación bastante importante y donde Estados Unidos...
1: Buenos días a todos los amables oyentes.
0: Los Estados Unidos pues quieren meter de nuevo sus tentáculos, sus brazos, sus manos, todo para que la situación cambie, que Lula no vaya a continuar. Una victoria de Lula abriría una ventana para revertir la degradación amazónica, mientras que un triunfo de Flavio Bolsonaro significaría la continuidad de las políticas de destrucción de la selva, más aún en un contexto de creciente intervención de Estados Unidos en las elecciones latinoamericanas. El rumbo político de Brasil, la mayor economía de la región, tiene un efecto demostrativo que trasciende sus fronteras.
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0: La orientación política de Lula en materia ambiental y de derechos indígenas contrasta radicalmente con la de la familia Bolsonaro. Durante sus dos primeros mandatos y en su actual tercer periodo, su gobierno redujo drásticamente las tasas de deforestación en la Amazonía.
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0: En materia de derechos indígenas, Lula restableció el procedimiento de demarcación de tierras ancestrales que su predecesor había interrumpido. Durante una visita a la región del Xingu, Lula afirmó explícitamente que los pueblos originarios tienen derechos a reclamar todas las tierras necesarias para preservar su cultura. Y declaró que ningún rey ni presidente es más representativo que nuestro cacique Raoni. Por eso creó el primer gobierno, el primer ministerio de asuntos indígenas en la historia de Brasil, encabezado por una mujer indígena, algo sin precedentes en el país. Esto está claro, ¿no? Los territorios indígenas son una de las barreras más eficaces contra la deforestación y la minería ilegal, ya que en estas tierras legalmente

0: protegidas, la tala es un delito, pero que los gobiernos de derecha nunca lo cumplen.
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0: Y todo lo contrario es la familia Bolsonaro, porque es una amenaza inequívoca para la selva y los derechos respectivos de la madre tierra y sus indígenas.
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0: Flavio Bolsonaro es el heredero político de su padre, Jair Bolsonaro, ultraderechista y encarcelado. Durante el gobierno de Jair Bolsonaro, 2019-2022, la deforestación amazónica se disparó a sus niveles más altos en más de una década. Nombró ministro de Medio Ambiente a Ricardo Salles, condenado por fraude ambiental, quien desde ese cargo desmanteló sistemáticamente la capacidad de fiscalización del ministerio. El gobierno de Bolsonaro también emitió instrucciones normativas que permitían otorgar títulos de propiedad privada sobre tierras indígenas no demarcadas, abriendo de facto la puerta al acaparamiento y la invasión de tierras.

0: Mireya.
1: Y seguimos en Brasil. La difusión de noticias falsas se prolifera como una plaga entre las redes sociales y pues toda la población, ¿no? Ha vuelto a ocupar un lugar relevante en la campaña electoral brasileña de cara a la segunda vuelta presidencial, donde uno de los contenidos más compartidos figuran mensajes que atribuyen al candidato del Partido de los Trabajadores, Luis Ignacio Lula da Silva, supuestas propuestas que no forman parte de su programa de gobierno. En esta ocasión, el candidato representante al movimiento bolsonarista Flávio Bolsonaro, junto al diputado Nicolás Ferreira, uno de los políticos brasileños con mayor presencia en redes sociales, promovió contenidos que advertían sobre un supuesto cierre de iglesias en caso de victoria de Lula da Silva. Así que este hombre anda jugando con esa mentira, y en ese juego maldito, pues gana la mentira. Es una de las maneras como los poderes hegemónicos están gobernando en el mundo. Desde Trump en adelante, están jugando con la mentira.
0: Están colocando a su servicio los bots, los trolls y las granjas. Inteligencia artificial, nada menos.

0: logrado resolver el teorema de Pitágoras.
1: Los argentinos quieren.
2: Seguimos en Brasil muy rápidamente, porque el Supremo de Brasil decreta orden de arresto contra el exdiputado Eduardo Bolsonaro, otro de la pandilla. El juez Alexandre de Moraes del Tribunal Supremo Federal de Brasil ordenó este pasado jueves la emisión de una orden de arresto contra el exdiputado federal Eduardo Bolsonaro, que se encuentra en Estados Unidos. La medida se determinó después de que el ministro ordenara la condena de Eduardo a 4 años y 2 meses de prisión por el delito de coacción durante el proceso sobre los aranceles de la administración Donald Trump a las exportaciones brasileñas.
3: Aprovechando para hacer un...
2: En junio de este año 2026, el colegiado estuvo de acuerdo con la acusación presentada por la Fiscalía General de la República.
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0: ahora, en resumen de Medio Oriente, vamos a hablar de Irán y sus relaciones muy difíciles con Estados Unidos. Por eso que el cuerpo de la Guardia Revolucionaria de Irán ha decidido hacer una carta al pueblo de Estados Unidos advirtiéndole sobre el elevado gasto militar de las guerras y su complicidad en la agresión a Gaza. El portavoz del cuerpo de la Guardia Revolucionaria Islámica, el general de brigada Hossein Mojevi, dirigió un mensaje al pueblo norteamericano donde les instó a informarse sobre el contenido de esta carta y reafirmar la disposición de Teherán para recibir respuestas directas de la sociedad norteamericana. En la conferencia de prensa, Mojevi cuestionó la existencia de aproximadamente 800 bases militares estadounidenses distribuidas globalmente y criticó el presupuesto bélico de Washington, estimado en 1.100.000 millones de dólares anuales. En contraposición, señaló que el gasto militar de Irán representa apenas cerca del 1% de esa cifra. Dirigiéndose coloquialmente a la población norteamericana, el vocero destacó que Estados Unidos posee vastos territorios, recursos hídricos, energía y riqueza minera, cuestionando las razones por las cuales un país con tal nivel de abundancia mantiene a tantos ciudadanos en la pobreza debido a políticas equivocadas, dijo. Asimismo, recordó que diversas naciones con presupuestos militares incomparablemente menores lograron derrotar a las fuerzas del Pentágono. En ese sentido, los invitó a reflexionar sobre el destino de los beneficios de la industria armamentística y los motivos por los que los pueblos alrededor del mundo pisotean su bandera. En su alocución, Mojevi encaró al pueblo estadounidense indagando sobre las ganancias obtenidas tras décadas de guerra y genocidio, más allá del desmedido aumento de la deuda pública. Criticó la incapacidad del presidente norteamericano para visitar múltiples países y cuestionó el silencio de Washington ante la guerra de exterminio ejecutada en Gaza. El general calificó como la mentira del siglo las acusaciones de que Irán pretende producir armas nucleares, recriminando a la administración estadounidense el asesinato de la única persona opuesta a la producción de dicho armamento, el líder mártir Sayed Ali Khamenei. Mojevi aseveró que la Casa Blanca manipula a su población, formulando acusaciones infundadas para saquear al pueblo iraní, fragmentar la nación y retrotraerla al estatuto colonial previo a la revolución. Tras enfatizar que la intervención buscaba esclarecer hechos ante el pueblo y no ante el gobierno norteamericano, envió una advertencia a los países vecinos señalando que las bases de Washington solo han generado inseguridad e inestabilidad. La mayoría, recordó, están ya destruidas e inutilizadas según el propio reconocimiento de las naciones receptoras. Finalmente, Mojevi subrayó que Irán continúa desarrollando su arsenal incorporando nuevo armamento ante cualquier agresión y se encuentra plenamente preparado ante cualquier escenario de escalada planteado por el enemigo. Esta carta obviamente es difícil que llegue al pueblo norteamericano, pero obviamente las redes se encargarán en ese sentido de distribuirla, porque si hay algo que el pueblo norteamericano adolece, realmente adolece de eso, es tener una buena información sobre los países que Estados Unidos considera enemigos. Pasa con Cuba, pasa con Nicaragua, pasa con Venezuela, ahora no tanto obviamente, y pasa con la República Islámica de Irán y todo el eje de la resistencia. En ese sentido, el general Mojevi quiere de alguna manera acercarse como pueblo, el pueblo iraní, al pueblo de Estados Unidos y de alguna manera también explicarles que la guerra no sirve para absolutamente nada más que para destruir familias, destruir infraestructura y también generar odios, porque el odio que Estados Unidos ha recogido en todo el mundo, en todo el tercer mundo, es incomparable con lo que la política de Trump les dice a los hombres y mujeres de Estados Unidos, que van a disfrutar de las ganancias, de todo lo que traigamos, del petróleo que expolian en Venezuela, del petróleo que se llevaron de Irak. Esas ganancias solamente van al bolsillo de las corporaciones y sobre todo, fundamentalmente, de todo ese lobby judío norteamericano que está detrás de Trump y detrás de cada uno de los presidentes de Estados Unidos. Por otra parte, un aliado de Estados Unidos, Arabia Saudí, sigue bombardeando y causando muertes civiles en Yemen. Obviamente, Yemen ejerce el poder de la contraofensiva y en este caso sí golpea instituciones militares o la infraestructura petrolera de Arabia Saudí. Pero hay que decir que en la última semana diariamente se han producido hasta 30 y 35 bombardeos a población civil yemení, lo que evidentemente ha causado mucho dolor en cada uno de los sectores donde los aviones de Arabia Saudí incursionaban. Sin embargo, el pueblo yemení no deja de salir a las calles para gritar muerte al imperialismo, muerte a Israel y de paso atacar duramente a ese títere de la política del Golfo que es Arabia Saudí.
1: Escuchamos la canción Todas y Todos Somos Palestina de Mayada Soleimán desde Argelia.

0: Compartimos ahora la columna de nuestro compañero Sebastián Salgado, que nos va a hablar del segundo aniversario del asesinato de Hassan Nasrallah, el máximo dirigente de la resistencia libanesa, por parte del sionismo.
1: Hola María, Carlos, un saludo para ustedes, para todas las amigas y amigos de Resumen de Oriente Medio. En una semana muy especial, cuando se cumplen 2 años del martirio, del magnicidio, del asesinato de Seyed Hassan Nasrallah, tal vez el líder máximo y más reconocido que ha tenido el movimiento de resistencia islámica del Líbano, Hezbollah, que durante prácticamente 30 años estuvo al frente de esta organización política militar que tiene un gran respaldo popular, sobre todo desde Beirut, en todo lo que es el sur del Líbano, y que supo ejercer una resistencia férrea en todos los frentes contra el ente israelí. En el frente político, Nasrallah, cada vez que hablaba, todo el mundo quería escucharlo. Nosotros hemos doblado muchos de sus discursos al español y los hemos publicado, y siempre generaba muchísimo interés porque tenía un pensamiento muy agudo y al mismo tiempo tenía el don de la palabra y transmitía con esa manera de hablar una gran confianza en todos sus seguidores, que en definitiva era una confianza puesta en la fe, porque él también era un líder religioso al mismo tiempo de el Islam chiita. Pero también, además del campo político y del campo religioso, fue un gran estratega militar. Nasrallah fue, en definitiva, uno de los principales artífices de la expulsión de Israel de lo que fueron los años de la ocupación de todo el sur del Líbano. Eso es algo que Israel nunca pudo superar, incluso en lo que se conoce como posteriormente, ¿no?, en la guerra del 2006, Nasrallah tuvo algunas acciones decisivas que terminaron dándole una victoria en el campo militar. Recordemos que aquella estrategia de tomar soldados prisioneros capturados les ayudó mucho a tener una estructura de negociación con el ente israelí. Y evidentemente esas han sido lecciones que Tel Aviv ha tenido que asumir poco a poco. Incluso hasta hace muy poco tiempo, ¿no?, ahora que se acerca el 7 de octubre, recuerdo muy bien que el 7 de octubre del 2023, a los pocos días, Nasrallah dio un discurso que estábamos todos esperando con cierta ansiedad para saber cuál era la postura real del movimiento Hezbollah sobre las acciones de Hamas del 7 de octubre, vinculado a la Franja de Gaza, ¿no? Y él dijo algo que yo recuerdo mucho, y es que Hezbollah fue parte de ese movimiento a partir del 8 de octubre. A partir del 8 de octubre, acompañando la resistencia palestina en la Franja de Gaza. ¿Qué significa eso? Significa decir, bueno, la decisión fue de Hamas y el acompañamiento fue de Hezbollah, asumiendo un lugar absolutamente solidario. Yo creo que primero hay que ponerlo en esos términos, porque Hezbollah Bueno, pudo haber pensado simplemente en su propio territorio, en el Líbano, y decir, bueno, vamos a reforzar acá y nos quedamos quietos. Pero nunca ese fue el espíritu de Seyed Hassan Nasrallah. Para él, la resistencia era una sola. El Líbano, Palestina, Irán, la resistencia también que surge de otros países, desde el Yemen, desde Irak y tantos otros, era y es una sola. Por eso él se sumó a esa ofensiva, generando nuevas acciones militares en contra del ente israelí, que dieron un respaldo muy importante a las acciones de la resistencia que surgieron desde la Franja de Gaza en el 2023. Su palabra sola generaba un nivel de confianza en sus allegados que impulsaba a acciones de la resistencia y al mismo tiempo amedrentaba a sus enemigos. Recuerdo mucho en una de esas acciones en las que el ente israelí, recordemos que además de robar territorio, siempre buscan también robar recursos, y en este caso en el mar del Líbano. Así como ahora a nosotros los argentinos nos están robando el petróleo en Malvinas a través de empresas israelíes. Bueno, Israel también había instalado una estructura de extracción de petróleo submarina, pero metido dentro del mar del Líbano. Y recuerdo mucho un discurso de Seyed Hassan Nasrallah, en el cual con un dron le dieron una vuelta a esa estructura en el mar y le dijeron que la desactivaran, o si no, de esa estructura no iba a quedar absolutamente nada. Y eso fue lo que hizo Israel. La desactivaron. Cada una de las acciones que recordamos de Nasrallah nos recuerdan, ¿no?, esa impronta. Que incluso en el año 2006 también alcanzaron a un buque israelí. Acciones contra los sistemas de radar, acciones contra las estructuras militares que en la frontera impuesta de la Palestina ocupada asedian siempre a las ciudades del sur del Líbano. Por eso, a 2 años de su martirio en el Dahia, en el sur de Beirut, en lo que se conoce como los barrios de Hezbollah, con un misil antibúnker con el que cobardemente y a la distancia el ente israelí lo atacó, es importante recordar ese legado porque está presente incluso en las acciones del día de hoy. En el sur del Líbano se sigue resistiendo y se sigue combatiendo con ese legado inquebrantable que Seyed Hassan Nasrallah ha logrado dejar. Por eso también el intento de borrar esa memoria, ¿no?, que Israel intenta llevar adelante. Aquí en Argentina, desde la década del 90, intentaban contar una historia por la que decían que Hezbollah había tenido vinculación con los atentados terroristas de la Embajada de Israel y de la AMIA en 1992 y en 1994. Es la impotencia de la derrota que él les había infringido y la resistencia en el Líbano. Hace poco hablé con el dirigente político Luis de Lía, quien es o de los muy pocos o el único argentino.

0: porque en definitiva cada vez está más claro que eso fue un atentado de falsa bandera llevado adelante por la CIA y el Mossad. Pero sin sobresaltarse, Nasrallah le respondió a Delía, me contaba el mismo Luis, de que la resistencia nunca se va a olvidar que durante los años de la Sagrada Defensa, o sea, los años de la guerra impuesta por Irak, en aquel entonces bajo el mando del Saddam Hussein, que obedecía las órdenes de Estados Unidos, en los albores, ¿no?, en el inicio del proceso revolucionario, y que Irán, con más voluntad que armamento, defendió sus fronteras, y en donde perdieron, se dice, hasta 250.000 personas. Había más voluntarios para ir a defender la frontera que armamento. Y en ese contexto, el gobierno de Raúl Alfonsín aceptó, yo lo quiero decir desde mi punto de vista, tal vez no por una cuestión ideológica, pero sí, en ese momento era importante en Argentina tener a los militares tranquilos porque veníamos de un proceso de dictadura larga. Y Alfonsín aceptó hacer exportaciones de armamento muy importante de Argentina a Irán. No como contrabando de armas al estilo Menem, sino una venta de armas asumiendo las consecuencias políticas que eso podía tener. Y de eso la resistencia nunca se olvidó, y mucho menos Seyed Hassan Nasrallah, que se lo trajo a la memoria. Por eso Nasrallah le dijo a Luis Delía: nosotros con Argentina solamente tenemos agradecimiento por aquel apoyo que nos dieron con la venta de armamento durante la Sagrada Defensa. Fueron muy pocos los países, y prácticamente ninguno de Occidente, quien accedió a esas cosas. Por eso la grandeza y la nobleza de estos mártires merecen siempre nuestro recuerdo, que los tengamos presentes, porque siguen siendo esa guía tan necesaria en estos tiempos en donde pareciera que, sobre todo en esta parte del mundo y en América Latina, hay una orfandad de liderazgos políticos que estén a la altura de la situación, que al mismo tiempo nos imponen un mismo enemigo, que es el sionismo. El gran enemigo de esa resistencia del Líbano, de Palestina, de Irán, es Israel. El gran enemigo en este momento de América Latina es Israel, que impone con sus fórmulas candidatos fabricados por ellos mismos, empezando por la figura de Javier Milei. Empezando por Milei. Así es que evidentemente tenemos mucho que aprender de la resistencia, pero por sobre todas las cosas de sus grandes líderes, y creo que el caso de Seyed Hassan Nasrallah es tal vez el más emblemático. Así es que, María, Carlos, bueno, importante recordarlo. Hemos visto actos muy masivos, ¿sí?, en Irán, en el Líbano, recordando esa figura y todo lo que dejó a través de los años que estuvo al frente del movimiento islámico de resistencia Hezbollah en el Líbano. Les mando un saludo muy grande. Aquí, desde la República Argentina, los saluda Sebastián Salgado.
1: Nos despedimos escuchando a una cantante y compositora libanesa, Sofía Haddad. La canción se llama Sharan el Lail. Hasta la próxima semana con más resumen de Medio Oriente.

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1: Arratsaldeon, bienvenidas y bienvenidos a Codoro Games, el programa semanal de videojuegos emitido en Alabedi Irratia y Eguzki Irratia. Yo soy Coque González y esta semana me acompaña Asier Bermejo. ¿Qué tal estás, Verme?
2: Me gusta mucho, tío, que llevas una camiseta.
1: Es de pijama,
2: cierto. Que pone Manhattan Athletics, que es como la típica camiseta de pijama que tiene como un logo deportivo entre comillas que no es real.
1: Claro, claro.
2: O sea, que no es de nada.
1: Eso es inventadísimo.
2: Pero lo pone, ¿sabes? Sí. Y te pone, yo qué sé, te pone Camden Football.
1: Bueno,
2: ¿sabes?
1: Puedes decir lo que ponen, te pone Varsity 1992.
2: Claro, claro, y ponen fechas y todo, ¿sabes? Manhattan Athletics Society Sporting League. Pam, así. ¿Por qué? Porque sí, ¿sabes? Es guapísimo, tío.
1: Y no me gusta el Sporting a mí, pero bueno.
2: Pero ahí está. Un saludo a nuestros oyentes de Gijón, que serán hinchas del Sporting de Gijón, ¿eh? No vaya a ser que piensen que has dicho que no te gusta el Sporting porque no te gusta el equipo de fútbol.
3: Yo ya no sé ni dónde estamos.
2: Te referías a Sports.
1: No sé ni dónde estamos.
2: Sports en general, Go Sports.
1: ¿De qué va este programa? ¿De qué estamos hablando?
2: Un saludo, amigas y amigos de la vida.
1: Un saludo, Yorich, por ejemplo. Yo ya no sé de qué va nada.
2: Porque estuvo la semana pasada.
1: Un saludo, Yorich. También le mando un saludo, pues, a Mambo.
2: Ah, pues mira, ¿Mambo ha estado esta temporada? No ha estado.
1: No, todavía no.
2: Estaría.
1: Estará.
2: Tendrá que contarnos que tal el Metal Gear Solid 4, tío.
1: Por ejemplo.
2: Que se lo ha jugado. Total, ¿qué hacemos? ¿Hablamos de videojuegos o qué? ¿Tienes pues, alguna otra noticia así que,
1: sí, no,
2: que comentar? ¿Announcement? No. ¿Alguna cosa así en concreto?
1: Ah, bueno. ¿Sabes cuál va a salir que le tengo muchas ganas?
2: El Pod Racer,
1: bueno, el Galactic Racer, que sale el martes que viene, creo que es. Uh-huh. O sea, mañana para la emisión. Y creo que me lo voy a jugar del lanzamiento. Tengo que
2: le han puesto, según vamos, estáis bien calentados con él, ¿no?
1: Uf. Sí. Sí, y eso que viendo las previews y todas estas movidas, están todo el rato con el tema de que es muy roguelike y todo el rollo. Que justo la semana pasada estuvimos hablando mucho de los roguelikes con Yorich. Y no sé si esa parte me va a encajar tanto, pero es que el modo arcade se puede jugar desde el principio y es hacer carreras y no sé si tiene rollo algo de torneo, ¿sabes? En plan como en el original, y aunque no tenga cinemáticas y tal, pues te haces las carreras y tienes que quedar primero y fuera, que ojalá sea así, porque entonces eso es lo que más me va a interesar. Y dentro de ese modo arcade puedes conducir las vainas. En el modo historia creo que no. Porque
2: vale.
1: La movida es que, o sea, de hecho lo explican en el propio juego aparentemente, que solo lo pueden conducir muy poca gente en el universo. O sea, por eso no hay vainas en el juego, porque es como que según el lore quedan 10 pelados que conducen vainas.
2: Sí,
1: ¿sabes?
2: Que es somos súper específicos, ¿no? Es, un set de habilidades específico que necesitas y tal.
1: Exacto, que entre la velocidad y los motores y el no sé qué, y ves como es una puta locura. Eso es. Con el rayo ese rosa en medio ahí. Pues eso es como que lo saben 10 y entonces esos 10 son los que
2: son 10 que estaban vivos entre 2000 y 2005.
1: Sí, eso es, claro.
2: Es la época en la que pegaba haber hecho esa mierda, claro.
1: Ah, claro, eso es. Y los que llevan vivos desde el episodio 1 y han sobrevivido a toda la guerra, claro, del Imperio, toda la movida.
2: Entre ellos,
1: Sebulba.
2: El Goat. Ben Quadinaros.
1: El
2: Superguela.
1: Gasgano.
2: Pachaputu.
1: Creo que Tempto Pagalis está también. O sea, hay muchos personajes de,
2: mítico,
1: del, o sea, del episodio 1 y del Racer 1.
2: Qué guay. He visto también que estaban poniendo guay el Control Resonant, que lo estaban poniendo. Tenía buenas notillas y tal.
1: Se salió la semana pasada, creo.
2: Parece.
1: Pero es que salió solo en digital y
2: sí,
1: en físico.
2: Sí, yo estaba esperando porque creo que me lo pillaré en físico. Pero luego os lo cuento, pero cuando estaba pensando que empezarme a jugar ahora, dije, va, tú me pido el Control y a tomar por culo. Y como lo vi en digital, dije, va, que le jodan, ya me voy a pillar en físico.
1: Eso
2: creo
1: es,
2: que sale el 16 de octubre o algo así.
1: 15.
2: O 15 o algo así.
1: Sí, que es el 15, porque el 15 también sale mi otro juego más anticipado del año junto al Galactic Racer, que es. A ver si me acuerdo el nombre. Toy Story Retro Roundup.
2: Ojo.
1: Plus Toy Story 3 Remaster. Creo que se llama así la puta caja. Es ridícula. Pero está que flipa. O sea, me vi el otro día una hora de podcast de Atari, que son los que publican la colección esta.
2: ¿Sí?
1: Y viene todos los juegos que existen de Toy Story. Es el 1 de la versión de la Sega Genesis. Y aquí, la Sega Genesis aquí es.
2: La Mega Drive será, ¿no?
1: Mega Drive aquí.
2: Creo que
1: no sé, es que es.
2: Ah, lo miro.
1: Nunca conozco a Sega, macho.
2: Como siempre digo cuando dices eso, Super Nintendo Sega Genesis.
1: Eso es.
2: Un saludo a Biggie.
1: Y también te viene una versión de Super NES, creo, una cosa así.
2: Uh-huh.
1: Y luego las de Game Boy. Te viene luego el juego de bichos.
2: Ah, vale.
1: Porque es del mismo estudio que se llamaba Traveler's Tales, que son los que ahora hacen los juegos de Lego. Y como aprendieron, como esto era todo parte del mismo acuerdo con Pixar de hacer adaptaciones al juego de sus películas, fue el primer juego 3D que hicieron, entonces lo han metido en la colección como archivo histórico, digamos, y porque con ese juego, o sea, con el de bichos, es cuando aprendieron a hacer juegos en 3D y eso luego lo llevaron al Toy Story 2. Entonces es como que lo han metido como bonus un poco, pero es un puto juego entero de Play 1 que estaba bastante guapo, pues le tengo también mil de cariño, entonces ha sido como la colección perfecta para mí porque son un montón de juegos de mi infancia, el 1, el bichos, el Toy Story 2, y luego el 3 lo jugué un poquillo de adolescente cuando salió la peli, vaya, pero no me lo llega a pasar y era como, o sea, lo jugué creo que en pirata empecé un poquillo, o sea, así fue como, ah, está majo, y ya.
2: Confirmo que la Sega Genesis era la Mega Drive.
1: Mega Drive.
2: La sucesora de la Master System.
1: Claro, y eso, y la Saturn, ¿cuándo es? Es que me hago un
2: después, lío con después, los nombres. Después.
1: O sea, Saturn creo es, que es la Play 1.
2: Puede ser.
1: Equivalente sí. a sí, Play 1. Sí. Y la Dreamcast es equivalente a la Play 2.
2: Probablemente.
1: Algo así.
2: Ahora lo mío mientras.
1: Volvemos a mirar.
2: Mientras alguna otra cosa. Sí, sí, y luego, bueno, evidentemente está el elefante en la habitación que es GTA 6 y.
1: Eso no le importa a nadie.
2: Eso da igual.
1: Eso da igual. Y antes de eso está el Ocarina of Time, que.
2: Ah, cierto, cierto.
1: Que
2: cierto.
1: Está la guapo también, claro. Que la gente le tendrá ganas. Y no sé qué más. Pero vaya,
2: había mierda, sí,
1: vaya,
2: sí.
1: O sea, a ver, hay millones. Y las últimas tres semanas ha habido millones. Lo que pasa es que, ya que sé. O sea, al final, si te vuelves más selectivo o lo que sea, como estoy diciendo yo mismamente, te quedas con cuatro que molan, te molan y ya está. Pero
2: sí, sí, está
1: por bien. Lanzarse están saliendo trillones. Lo que pasa es que luego eso, pues hay fatiga de Lobezno también, que no estaba tan guay como otra gente quería, aunque estaba bien, por lo visto, yo qué sé. Jonay nos hablará dentro de no mucho del Lobezno y del Onimusha nuevo.
2: Uh-huh.
1: Y de algo más he estado jugando, no me acuerdo qué más. Es igual, es todo
2: eso. Ese es el preámbulo a que nos cuentes.
1: Claro, claro, que no hemos arrancado la parte canónica del programa como tal.
2: ¿Nos cuentas tú mierda? ¿Así ya os cuento yo lo que juego después del descanso así o qué?
1: Eso es. Vamos con ello. El Tony Hawk's Underground 2 es el siguiente Tony Hawk que me jugué. Ya comenté la semana pasada que aquí es cuando empecé a hacer como mi bucle de jugarme 6 sagas de juegos que son las que quiero darle a piñón este año o para lo que queda de año. Que eran el God of War, el Resident Evil, el Assassin's Creed, el Tony Hawk, los juegos de Telltale y los Final Fantasy. Entonces, el último que jugué fue el Underground del año pasado, creo, el Underground 1. Y este Underground 2 está algo mejor de lo que recordaba, porque este sí que es de los que jugué en su día de lanzamiento, en 2005 creo que fue esto. Uh-huh. No, 2005 fue el American Wasteland, pues esto sería 2004 porque eran anuales. Y es de los primeros juegos que tuve originales de Play 2 y toda la movida junto al Sims 2, me acuerdo. Y le tenía cariño porque era el Tony Hawk con gráficos más guays después del 3, que era el último que había jugado yo, y encima estaban los de Jackass, entonces era gracioso. Pero la movida es que tiene un modo historia, es una secuela del Underground 2, o sea, técnicamente eres la persona que, o sea, tu personaje del Underground 1, cuando ya ha terminado lo del Underground 1 y ha conseguido publicar como un vídeo y todas sus movidas y tal y cual, porque realmente no te hacías famoso al final del juego, era como, bueno, tampoco voy a empezar a spoilear.
2: No, hacías tu primer vídeo, ¿no? Pero,
1: o sea. Más o menos, o sea, era como que estabas buscando la fama, pero el puto Eric Sparrow te robaba la puta fama del rival, que el rival también está en este juego. Y, de hecho, se nota que tienen un rollo gracioso, vengativo, y entonces en este juego le tratan como la mierda todo el juego entero para darle un poco como de venganza al jugador, entiendo. Pero la movida es que estás haciendo skate en la mítica, en el mítico barrio inicial del Underground 1, y aparece una furgoneta negra mientras estás en un half pipe y pam, te estampas contra ella y te raptan, y te despiertas en el mítico warehouse del Tony 1, y está Van Marguera con Tony, que han secuestrado a ti, al Eric Sparrow y a como 3 o 4 skaters famosos más, y luego un tipo de Jackass, y te dicen que os van a dividir en grupos y que van a hacer una competición entre el Team Bam y Team Tony por el mundo, haciendo una gira mundial en la que vais a ir a X ciudades de X países, y la gracia es, o sea, se llama World Destruction Tour, creo que es. Entonces es como destruir monumentos históricos o joder la ciudad mientras haces skate. Quiero decir, es muy, muy Jackass, es muy Viva la Bam, ¿sabes? Es como...
2: Eso me sonaba a mí, sí.
1: 100% esa mierda. Entonces, es un... O sea, entiendo que es el momento, ya te digo, esto sería 2004, pues sería en la época en la que Jackass estaba petándolo más a fuego en... ¿Esto sería en MTV, puede ser?
2: Sí, claro.
1: Estaría toda la movida en ese momento hiper a fuego, entonces entiendo que para revitalizar un poco la saga y tener alguna excusa, pues sí, este es el juego de Jackass de el Tony Hawk. Dentro de eso... ¿Hay mierdas raras? Sí, o sea, tienes mierdas raras de eso, de te meten a personajes de Jackass, te meten a personajes tangenciales a la escena del momento, a Jack, Asa, los skaters y bla, bla, bla, que no aparecen en otros Tony Hawks porque son como muy tangenciales, digamos. Y también te meten como un rollo de que, o sea, está estructurado igual que el Underground 1, de que tienes como no muchos niveles, rollo 5 o 6 niveles, pero son muy grandes y muy amplios, como en el 4 también, y tienes objetivos igual que en el 4. O sea, tienes
4: como
1: personas
4: de open zones, así,
1: eso es,
4: sí.
1: Y tienes a peña por ahí separada y entonces vas hablando con ellos y te van dando misiones cada uno y así. Este es un poco más obtuso porque tienes que además averiguar, o sea, sí que tienes una lista en la que te dicen qué tipo de cosas tienes que destruir y no sé qué, pero no te dicen dónde están ni nada, entonces tienes que investigar mogollón por tu cuenta y probar muchas mierdas, lo cual está bien, pero también está un poco, se hace un poco rollo porque necesitas, cada actividad te da puntos y necesitas X puntos para pasar al siguiente nivel, igual que el, creo que el 4 era igual, vaya. Y el Underground 1 también. Entonces, es la misma estructura, entonces por eso digo, esa parte se mantiene bien y entonces no es tan tan raro el juego en sí. Lo que sí que lo hace raro es eso, el tener, por ejemplo, personajes secretos desbloqueables que son muy locos y muy absurdos, y entre ellos también, lo que decía antes, gente tangencial con cosas que no son skates, en plan de tienes un Segway de estos, tienes un toro mecánico con ruedas, creo que estaba el... No es Johnny Knoxville. ¿Cómo se llama? Un tipo que era muy desagradable que tenían...
4: Steve-O.
1: Eso es. He dicho solo un tío muy desagradable y ya has dicho Steve-O.
4: O sea, vamos a ver, ya que has estado, Pam Marguera, Johnny Knoxville, que nosotros sabes de nombre, luego el tipo desagradable que era Steve-O, luego el gordo, luego el enano, o sea, era sí, todo, sí. O sea...
1: Sí.
4: Si no me has dicho el gordo o el enano...
1: Ya.
4: Había pocas papeletas.
1: Sale también el padre de Bam.
4: Pero ahí me habías dicho el padre de Bam.
1: Claro, sí.
4: Que también era gordo, pero era el padre de Bam.
1: Sí, pero era el padre de Bam, eso es. Pero no, sí, eso es el Steve-O. Pues es uno de los personajes desbloqueables y va montado en un toro mecánico con redines. Y entonces es como que juegas con él y los trucos son una mierda y se controla como la mierda. O sea, es como una broma sin más. Pero, insisto, fuera de esas mierdas que están... También puedes ir en silla de ruedas, así, yo qué sé. Hay de todo un poco. Pero dentro, fuera de eso, sí que sigues siendo un juego de Tony Hawk. O sea, sigues haciendo tus grinds, sigues haciendo tus combos, sigues teniendo que hacer puntuaciones, sigues teniendo objetivos variados y tal. Está guay. O sea, realmente está bien. Lo que digo, no es tan raro como llegué a pensar. Y por eso creo que está mejor de lo que recordaba en su día, que además yo era muy malo de pequeño, ya lo he dicho muchas veces, entonces no me pasaba nada. Me quedaba en la segunda pantalla, o sea, en la intro, primera pantalla, segunda pantalla, y nunca avanzaba de ahí. La segunda pantalla creo que es Barcelona, además. Y no conseguía avanzar más y ya está, porque además no entendía qué había que hacer. Y desbloqueas muchas zonas de niveles, así es como muy progresivo toda la movida. Pero está bien, o sea, sin más, lo malo, pues que es muy también humor de esa época que me envejeció muy mal, ¿sabes? Era muy machista, era muy... sexualizaba mucho todo, ¿sabes? Es muy desagradable, muy de bromas, de pedos y puñetazos, o sea, es Jackass 2000, ¿sabes? Entonces, bueno, pues mal. Gran parte de todo ello, mal. Ha envejecido cutre.
4: Podríamos decir que ha envejecido tan mal como Van Marguera.
1: Pues un poco, sí.
4: Está en bueno, está intentando como está en la C, ¿no? En la D, no, ahora que sí, claro, hombre, ya. Es que ya ir más abajo no se podía.
1: Bueno, igual ha pasado de la E a la D.
4: Puede ser.
1: Le metieron en el último Tony.
4: Vaya crack, tú.
1: Y ya está, o sea, que está bien. O sea, no lo recomendaría por encima del 1, ni de broma, pero está bien.
4: Sí, pero no te ha parecido tan mal como pensabas
1: no,
4: que igual
1: es,
4: te podía
1: eso
4: parecer.
1: Es. No, creía que iba a ser más insultante y más estúpido, pero no. O sea, sigue siendo un Tony y tiene sus mierdas de más Jackass, pero está bien. Comentaré dentro no mucho también el American Wasteland, que va un poco por ahí, pero creo que como se quita toda la parte de Jackass, pues es todavía mejor que el 2. Uh-huh. Aunque no sé si es mejor que el 1 o no, pero bueno, ya lo comentaré cuando llegue. Otro que voy a comentar es el que puede ser...
4: Escucha de palo, yo ya este lo veo venir.
1: Puede ser el peor juego que he jugado todo el año.
4: Este lo tenía ahí en el...
1: Sí.
4: En el radar, sí.
1: Vale, esto es lo que decía de la parte de Telltale. ¿Cuál es la movida que no es de Telltale como tal? O sea, ya he jugado muchísimos juegos de esta peña, que lo hemos explicado muchas veces, pero son estos juegos narrativos con decisiones y todo el rollo, y que habían hecho adaptaciones de muchas IPs externas. O sea, ellos creo que no tienen ninguna obra propia. El Wolf Among Us desde los cómics del Fables, tienen los de Batman, que me gustaron mucho, tiene el Guardians de la Galaxia, que está bastante bien.
4: Walking Dead,
1: el también. Walking Dead, que me estoy jugando ahora, de hecho. Uh-huh. Pero la movida es que hicieron uno del Borderlands, que creo que lo comenté en su día también aquí en el programa, y me gustó bastante, estaba bastante bien tirado, sin conocer yo el universo de Borderlands, que por lo que he estado viendo, creo que no es mi movida. O sea, ya no solo por jugabilidad, sino por el universo en sí y el tipo de humor que tiene, creo que no es mi movida. Y el 1 pues tiraba más de Telltale que de Borderlands, digamos. Era como el tipo de personajes de Telltale metidos en el universo de Borderlands y luego intentando estructurarlos bien en el mundo para que creo que algunos de ellos hagan cambios en el Borderlands 3 y así, pero ya está. Y este, o sea, me apetecía jugarme el New Tales from the Borderlands, que entre muchas comillas es una especie de secuela espiritual, pero que este lo desarrolla Gearbox, los de, uh-huh, los de Borderlands como tal. Grave error, porque esta peña
2: mal,
1: pues se conoce que el Borderlands 3 es un juego muy cringy, a la piña le da mucha grima el humor de Borderlands 3 y así. El 1 y el 2 pues están más alabados, sobre todo entiendo por la parte de gameplay y tal, y porque no sería tan desagradable, ¿sabes? Pero el 3 entró muy mal a mucha peña, y esto, hasta donde he estado viendo,
2: va en esa línea,
1: otros,
2: ¿no?,
1: reviews y tal, es 100% esa línea, es en plan de los escritores de Borderlands 3, ¿sabes? Y no hay disparos para ¿sabes? Para compensar nada, es claro, solo cinemáticas de mierda con personajes de mierda
2: y decisiones para decisiones con personajes de mierda, ¿no?
1: Eso es, que no sirven nada más, ninguna para nada, o sea, no hay decisiones de nada porque no hay una trama, no hay nada, o sea, no hay nada, es no, o sea, cuando lo empecé, te juro que cada 10 minutos o pausa me ponía a hacer cualquier otra cosa, yeah, en plan ver vídeos en YouTube, no sé qué, hablar por el Discord, lo que fuera, porque era incapaz de seguir jugando, porque me estaba dando totalmente igual, era como, es que no sé qué me quieren contar con esta mierda, es una especie de, es como si fuera una especie de sitcom forzada, como está escrito, pero lo que digo, las bromas son malísimas, son súper, súper vergonzosas, es que está muy, muy, muy mal escrito, me recuerda mucho al último Saints Row, que también comenté aquello cuando salió, que lo comentamos cuando empezamos el programa, de hecho, en la temporada 1, quiero decir, que prácticamente es una especie de sitcom sin risas enlatadas.
2: Sí, sí.
1: Por lo que, pero sitcom mala, no Friends, sino Big Bang Theory. ¿Sabes? De decir hola y hay silencio.
2: Ya.
1: ¿Qué tal? Y hay silencio. Y alguien hace y se pone a bailar. Y es como, ¿qué estoy haciendo? ¿De qué va esta basura? Es terrible. Y el primer episodio parece que va a ir a algún sitio. Te presentan a los tres protagonistas diferentes, cada uno en un setting más o menos diferente y tal y cual, que además ya cuentan con que conoces más o menos el lore de Borderlands, porque te hablan de ciudades y de situaciones y no sé qué, que yo no tenía ni puta idea, evidentemente. El uno no hacía eso, por eso me da rabia que este sí lo haga. Y luego no va a ningún lado con nada, o sea, es como que parece arrancar algo de trama, o una corporación ataca a la otra, no sé qué, una científica que estaba trabajando ahí, que es una de las protas, estaba intentando desarrollar una forma de crear un arma no letal, porque lo que está buscando es que pare la guerra y que solo sea apacigüe y no sé qué, para no, que no haya más muertes y no sé qué. Y a partir de ahí se va todo a tomar por el culo, porque se juntan los tres personajes al final del primer episodio, y de repente el juego no va de nada, o sea, no va de nada. Sobre un rato va de que hoy hemos descubierto que hay una especie de, se llaman los vaults, no sé cómo se llamará en castellano, como
2: cámaras, ¿no?
1: Sí, hay unas cámaras, sí. Eso es como que es de lo que va el Borderlands, que es como que dentro hay tecnología antigua de una antigua civilización, como los proteanos del Mass Effect, en los que hay riquezas de locos, entonces pues si la peña que los saquea se hace de oro y lo habla, porque al final es como un universo muy greedy, sabes, como muy de, sí, intentar todo el mundo a hacerse con todo el dinero posible, y el dinero está en la guerra también, entonces todas las corporaciones están creando armas y bueno, movidas así. Y encuentran uno de esos y no lo encuentran, o sea, no hacen nada con él. Es como que llegan al minuto, que es, suele ser el final de un Borderlands, es como algo muy épico. Aquí es, en el segundo episodio, llegan, se ponen a hablar y a hacer chistes y mierdas mientras pelean contra un monstruo gigante que nadie nunca puede derrotar en ningún Borderlands. Y estos son tres civiles que no están armados, haciendo bromas entre ellos. Y se muere como por los loles y encuentran una piedra. Y luego, o sea, parece que lo ha escrito un niño sobre la marcha, ¿sabes? En plan de, porque luego encuentran una piedra y luego se meten en un concurso y porque quieren conseguir dinero para su piedra. Y así hacen como una magia con la piedra. Y luego resulta que aparece, no sé qué, es como, ¿pero de qué es esto? ¿Sabes? O sea, es lo más estúpido que he visto en mi vida. No hay un villano claro, no hay un riesgo claro, ¿sabes? No hay nada, van ocurriendo cosas que te dan igual, porque los personajes son muy estúpidos y no te importan nada, y están forzando bromas constantemente sin intentar ser nada. O sea, son muy también de decirte lo que están sintiendo, ¿sabes? En vez de expresarlo, de decir, es que quiero mucho a mi hermana, y es como, no lo has demostrado en ningún momento. O sea, podría ser alguien que no conoces, por lo que estás demostrando por tus acciones. ¿Por qué te tengo que creer cuando dices que la aprecias mucho si no estás? O sea, está muy mal escrito. Y es una tontería que no tiene ningún argumento. Hacia la mitad del episodio 2 o el 3, creo que fue cuando ya dejé de sentir la resistencia cuando ya creo que entré en la onda del juego y me di cuenta de que era una puta basura, básicamente. Entonces dije, pues que me suelten toda la mierda y ya acabará en algún momento y ya está. Y efectivamente en algún momento acaba y ya está.
4: O sea, y pasa al siguiente, muy bien.
1: Y pasa al siguiente, o sea, es muy malo y es muy largo, tengo que decir. O sea, se me hizo, claro, a raíz de ser malo, se hace largo.
4: Claro. Sí, que igual son 6 horas, pero
1: claro,
4: son las peores 6 horas de tu vida.
1: En este creo que eran como 9 o 10, o sea, es que es larguete. Lo que pasa es que, claro, el Walking Dead, la temporada 1, son 10 episodios, pero es que estás metidísimo, ¿sabes?
4: Ya.
1: Y quieres ver más y quieres saber más. Esto es nefasto, nefasto, nefasto, qué pasada. Muy desagradable, muy estúpido. Otro detalle guapo, y con esto ya termino, es que al principio del primer episodio introducen a mogollón de personajes con carteles y todo, con música, con nombres, no sé qué. Mira todo el casting, no aparecen nunca más. Entonces, o sea, todo el juego entero son los 3 protas. Los otros 4 personajes que parecen bastante guays y diferentes así del primer episodio, no les vuelven a meter. Y no sé si es... Creo que este juego salió todo entero del tirón, no fue episódico como eran los de Telltale. Entonces se me hace raro ese tipo de decisiones, porque en los de Telltale sí que ha pasado alguna vez que durante el desarrollo de los episodios
4: corrigen, ¿no?
1: Eso es, sí. Tienen que recordar porque no tienen presupuesto para meter tantas voces o no sé qué, pues quitan personajes, ¿sabes? O sea, hacen mierdas cuando pueden y como tienen que hacerlas, pero a este creo que salió todo junto. Entonces no entiendo para nada por qué se molestan en introducirte personajes que están media hora en pantalla y no vuelven a salir en las siguientes 9 horas. O sea, es de locos, es de locos. Cuando el juego termina te ponen un mensaje de menuda historia, qué locura, muchas gracias a todo el mundo por seguirnos en la pandemia, no sé qué. Y es como, ¿cómo que qué locura de historia? Es lo peor que se ha escrito, es lo peor que se ha escrito en la vida. Ay, no sé si llorar. Qué terrible, nefasto.
4: Un saludo desde Arabia Ratia, tanto a la gente de Gearbox, que si no recuerdo mal, estaba el pavo este súper pesado con el Borderlands 4, ¿no? ¿Cómo se llamaba?
1: Y con el 3 y con el 2 y con el 1, el Randy Pitchford,
4: claro,
1: con
4: yo le conocí cuando salía anunciándolo eso, que era como, pero este señor...
1: ¿Y con la peli no te suena haberle visto?
4: Puede ser.
1: ¿En la peli que fue? Como en la pandemia, ¿no? 2020.
4: ¿De dónde ha salido este señor y tal? ¿No?
1: Que hacía trucos de magia con las cartas, que son...
4: Un saludo también a la gente a la que le guste Big Bang Theory, ¿vale? Que no queremos... no quiero que en este...
1: ¿No quieres enemistarte con la comunidad?
4: Con nadie, lo has como que lo has aseverado así tan tajantemente...
1: Joder, lo siento.
4: Que digo, yo qué sé, tío.
1: Bueno, para gusto, es cierto, para gusto los colores...
4: O sea, Big Bang Theory será mejor que este juego, claramente, en cualquier caso. O sea que...
1: Sí, deduzco que sí.
4: Venga, no quedes mal, que lo estoy salvando, no me jodas.
1: De acuerdo.
4: Que nos cuentas otro y luego hacemos descansillo, ¿qué?
1: Vale, sí. Y este es tocho, no sé cuánto me rayares, pero no demasiadísimo, porque se nos puede ir todo el programa si no. Pero es lo que decía antes, siguiendo el orden de las sagas que estaba jugando. Es el siguiente Final Fantasy que me tocaba jugar, que es el Final Fantasy XII de Zodiac Age, que es el remaster del 12 de Play 2, con cambios en los sistemas de trabajos, digamos, de jobs, de clases, eso sí. Es. Y con trucos opcionales y movidas de estas, que tienen estos remasters nuevos de los Final Fantasy para intentar... Mi perro se está asustando, con el movimiento.
4: Sí,
1: que
4: es que me he movido porque me está dando el ventilador mucho en la pierna, hijo.
1: Gíramelo hacia mí, hombre.
4: Está bien.
1: Entonces, eso es como un remaster de eso, que te mete como facilidades y mierdecillas para que no sea tan duro de jugar. Y listo. Entonces, guay. ¿Qué es lo que... El rollo que tengo yo con este es que creo que no conozco prácticamente a nadie que haya jugado Final Fantasy XII. O sea, es como el Final Fantasy de las sombras para mí un poco, ¿sabes? Es como nadie habla de él, nadie se acuerda de él, nadie lo menciona en ningún sitio nunca, ¿sabes? No, y cuando se menciona siempre oigo cosas del estilo, es que es del universo de Final Fantasy Tactics y eso está muy guay. Y es como, vale, pero ¿de qué va el juego? ¿O de qué va el universo de Final Fantasy XII y Tactics? ¿O quiénes son los protas? O sea, que hasta el día que lo jugué no supiera quiénes eran los protas, dice mucho de un Final Fantasy, ¿sabes?
4: Sí, ciertamente.
1: Y entonces es como, no sé qué está pasando con este juego. Entiendo que lo que está pasando por un lado es que fue una aproximación rara después de haber venido del 7, 8 y 10, sobre todo el 9, pues también tenía sus cosillas raras, pero digamos que 7, 8 y 10 claramente van por una línea, ¿no?
4: Sí,
1: como
4: sí.
1: Más, no sé si llamarlo moderno, occidentalizada o tal, pero
4: sí.
1: Tiene como ese rollo más narrativo cinemático con... no sé, como con un rollo muy de... No sé si... Sí, muy centrado en general en los personajes, ¿sabes? Y en la evolución de los personajes, la relación de los personajes y todo el rollo.
4: Muy anime también.
1: Muy anime, súper anime, súper shonen, súper ese rollo. Mm. Y el 12 no va de eso, o sea, el 12 tiene cosas de esas porque sigue siendo un Final Fantasy, sigue estando escrito por la gente de Square Enix, pero... Es mucho más conflicto político, es mucho más... Uh-huh. No sé si llegará a llamarlo Juego de Tronos, pero va un poco por ese palo, ¿sabes? O sea, al final, conocer los diferentes poderes que hay ahora mismo, por qué unos están en guerra con otros, por qué este general era importante y por qué cuando han matado a este es importante también, cómo cada uno investiga los cristales, míticos cristales de Final Fantasy, aquí existen en este universo y eso me gusta mucho, pero son cristales que generan un poder infinito, digamos, rollo en bomba nuclear, ¿sabes? O sea, es si consiguen investigarlos y llevarlos bien científicamente, consiguen crear armas de guerra que destruyan al enemigo, ¿sabes? Entonces es como una investigación por parte de los malos que son el imperio, habitual de los Final Fantasy, y los buenos, entre muchas comillas, que son la otra facción que está contra el imperio, pero la gracia de esto es que tú juegas como personajes que están en el territorio que hay justo en medio de los dos facciones, digamos, de los dos reinos, o lo que sea, eso es. Y entonces, claro, el conflicto bélico llega justo a la puta capital, que es donde estaba el rey del territorio este neutral, en los que están siendo conquistados por los dos lados y tienen que formar alianzas con uno y con otro, pero uno traiciona al rey de ese sitio neutral y está como encubierto en realidad, entonces se hacen parecer que le ha asesinado el equipo contrario. Tiene eso, como una trama política, ¿sabes? Un drama político en realidad, porque sigue siendo eso, como muy traiciones y movidas así, que está guay. Pero por eso creo que se vendió peor en ese momento y también porque salió más o menos tarde. O sea, esto salió casi cuando estaba la Play 3 ya de lanzamiento. Entonces creo que mucha peña estaba más pendiente de ver qué hacían para la nueva generación que de el Final Fantasy XII que salía para la Play 2 cuando ya se había exprimido el Final Fantasy X en la Play 2, ¿sabes?
4: Ya.
1: O sea, creo que fue una situación de circunstancias que no acabaron de casar del todo, que creo que no supieron venderlo muy bien en marketing en su día y entonces pues se quedó un poco en terreno de nadie. Entonces es un juego que no conoce casi nadie. Pero después de jugarlo tengo que decir que me parece que está guapísimo, porque, insisto, hay unos protas, o sea, tienes un party,
4: sí.
1: hay seis personajes principales que está definido y no es en plan de no, es que hay muchísimos personajes y algunos entran y salen, no, son seis, o sea, hay tangenciales, hay amigos y aliados que van apareciendo y saliendo, pero hay seis personas en tu equipo que vas reclutando como poco a poco, como en todos los Final Fantasy, y que son los protas y se hacen amigos durante el viaje, o sea, está toda esa parte también, uh-huh. Aunque no se centran mucho en la evolución de cada uno de ellos, o sea, algunos evolucionan, otros no. Irónicamente, el prota no evoluciona, o sea, y bueno, sí, técnicamente evoluciona, pero demasiado poco, porque es muy avatar, lo que hemos comentado muchas veces. Sí. Es una especie de tipo un poco en blanco, se llama Van, y es un chaval bastante vacío de personalidad y todo, porque entiendo que es más que nada el punto de vista neutral desde el que estás viendo tú todo como jugador, para ver cómo otros personajes tienen sus dramas y evolucionan y están en una facción u otra y cómo ocurre la guerra y todo el rollo, ¿sabes? Uh-huh. Entonces creo que va un poco más por ahí y sí que es una aproximación más o menos diferente para un Final Fantasy en ese sentido, pero creo que funciona muy bien y creo que está muy bien escrito y que los personajes molan mucho, los entornos molan mucho. Tienes, por la parte jugable me dio un poco igual, sinceramente, porque me lo jugué en PC, ahora que estoy PC Master Race, y le metí trucos al tercer combate, te creo, porque dije, claramente yo estoy aquí por la historia, o sea, lo tenía clarísimo. El combate está bien, es un poco raro, es más o menos tiempo real, se parece mucho al combate de un MMO, que de hecho este combate lo venía, creo, del Final Fantasy XI, que era el online, creo que lo cogieron un poquillo de ahí para este juego, para el 12, y del 14 lo cogieron un poco del 12 para evolucionarlo, o sea, es como que hay una cadena de la evolución del tipo de combate entre el 11, 12 y 14 que sigue esta línea de ataques automáticos, digamos, a tiempo real, con barritas de Active Time Attack de estas, ¿sabes? Pero sin ir literalmente a turnos, sino que te puedes mover por el escenario y rodear a los enemigos y todo el rollo mientras atacas de forma automática cada X segundos. Pero también tienes habilidades que puedes ir spameando y tienes sus cooldowns y así, ¿sabes? O sea, es muy MMO en ese sentido, el tipo de combate. Y está bien, funciona. Lo que pasa es que eso, que hay mucho masilla, hay mucho leveleo, digamos. El rollo, el grid del 10, el rollo este que tienes de cuando vas subiendo de nivel, tener un árbol de habilidades en las que vas gastando puntos y tal, está bastante guay porque es del mismo palo y me gustó porque tienes, creo que a ver si me acuerdo bien, porque ya han pasado un par de meses desde que lo jugué. Tienes por un lado la experiencia normal, que es la que te sube a ti de nivel y hace que suba tu stat de ataque y la de salud y la magia, digamos. Y luego tienes como puntos, que son los puntos de habilidad como tal, que se van sumando no solo por experiencia, sino por cada enemigo. Creo que la mayoría de enemigos están solo un punto.
2: Sí, sí.
1: Y algunos dan dos y luego algunos tochísimos cuatro y ya está. Pero te dan muy pocos puntitos cada uno. Y esos son los que luego vas a gastar en esta especie de árbol de habilidades, que es, en este caso son como tableros de ajedrez, digamos, con losas que tú vas, cada vez que desbloqueas una losa se descubre lo que tienes alrededor de esa losa y esas son las que puedes activar. Mm. Y ir eligiendo un poco el camino según vas desbloqueando cosillas, vaya, y con esas desbloqueas habilidades y mejoras de stats y lo que quieras, vaya, y magias y todo el rollo. Y cada clase tiene una de estas tableros. Y la movida del Zodiac Age este, que creo que se llama Zodiac Age por eso, es que cada uno tiene como un símbolo rollo de zodiaco, digamos, y te habilitan entre las 12 clases, te habilitan que cada personaje esta vez pueda tener dos clases a la vez. Entonces, digamos que a la gente le gustaba mucho este sistema porque podías meterle muchas más habilidades a un solo personaje a la vez y puedes cambiar de tablero al vuelo sin tener que... O sea, puedes tener una arquera maga y no solo arquera y no solo maga, o puedes tener un guerrero mago para que pueda curar mientras ataca también. Entonces es como que te da más versatilidad y se hace menos difícil y es más flexible en ese sentido. O sea, que eso también estaba guay.
2: Medio segundo.
1: Adelante.
2: Nos damos un descansito y me lo sigues contando, ¿vale?
1: Vale, hecho.
2: Venga, va.
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0: vale, pues entonces sigo.
1: Ya
0: nada, Final Fantasy XII. El tema es eso, que los que claramente son como más protas son Balthier y Fran, entre otros, que son los que tienen esta evolución que decía antes, ¿no? De personajes que tienen el rollo también de ser un poco misteriosos, no sabes muy bien de dónde vienen, no sabes muy bien por qué hacen lo que hacen. Y al principio, como entiendo que en muchos Final Fantasy, cuesta un poquillo entender de qué va toda la paja. O sea, sí, tiene, claro, tienes alguna intro, de hecho tienes un prólogo en el que te presentan muy por encima en textos y un par de imágenes el setting del universo, digamos, con lo que decía antes, en las dos facciones, la guerra y tal y cual. Pero claro, hasta que no empiezas a absorber tanto el léxico como quién es el, yo qué sé, no, es que no le llamaban emperador, es como el vigente de no sé qué, que va a venir a Ramanaster a saludar al pueblo después de la guerra, no sé qué, es como no me he enterado de nada. Y lo vas pillando poco a poco y una vez vas captando el rollo, funciona guay. O sea, porque nadie es, hacia el final sí, evidentemente, pero al principio nadie es ni muy bueno ni muy malo. O sea, es realmente un conflicto político en el que la situación es jodida. Entonces, alguien que aparentemente es bueno tiene que tomar decisiones chungas y difíciles, y los malos pues no son tan malos porque realmente están buscando, o sea, no son villanos de voy a matar a toda la humanidad, sino de el imperio se está expandiendo hacia aquí y yo quiero intentar integrar a la gente de este sitio neutral a nuestra región y no queremos que haya más muerte ni más inocentes, no sé qué. O sea, es como siguen siendo los villanos desde el punto de vista de los protagonistas, evidentemente, porque sigue siendo una conquista, pero
1: sí,
0: no les
1: pero
0: pintan,
1: es un poco gris,
0: eso es, no les pintan de bueno, es que es una movida, es una movida. Entonces, lo que decía antes, está muy bien escrito. Fran me gusta muchísimo. Es igual has visto en alguna imagen alguna vez. Es la señora conejo, básicamente.
1: Voy a mirarlo.
0: Fran. Final Fantasy 12.
1: Como Francisco.
0: Como Francisco. Pero en este caso Fran, o supongo que vendrá de Franny, no lo sé. Seguramente sea su nombre tal cual, porque es de la raza de los Viera, que son esos.
1: No he visto esta mierda en mi vida, tío.
0: ¿Ves? Es que es el puto Final Fantasy menos conocido de todos, es que es de locos. Y Fran es un personaje súper guapo. Súper guapo ese puto personaje. Que entiendo que además viéndolo a secas es como, uff, qué mal.
1: O sea, es como que no entiendo muchas cosas de este juego. De este personaje, no. Pero ok, sí, adelante.
0: Para los siguientes, es una señora conejo, es una humana con orejas de conejo.
1: Sí.
0: Y lleva una ropa como muy reveladora.
1: Como muy de 2006, sí.
0: Muy 2006.
1: Y un arco.
0: Que es medio armadura y un arco. Y lleva, los pies son como unas garras raras, no sé, es raro.
1: Uy, no me gustan a mí, los estoy viendo más personajes, no me gustan a mí.
0: Cuando les conoces te gustan, eso es lo
1: puede
0: que
1: ser, puede ser.
0: O sea, que yo viendo este juego en pósteres así en su día era como, no tengo ni idea de lo que va esta mierda. Una vez estás dentro está que flipas. Aparte de que el Zodiac Age creo que se ve de cojones y tiene un rollo como un poco acuarela, tío, que es increíble. O sea, las texturas así tienen una estética, un estilo de arte como muy concreto y muy definido, que creo que funciona súper bien y creo que ha envejecido súper, súper bien. Pero lo que digo, o sea, es que luego Fran, que es como eso, una... Es que tienen mucho lore todos los personajes y está muy bien, joder. Es una viera, que es una raza esta de las señoras conejo, digamos, que viven todas en el puto bosque y están rollo zen. Están en plan de se comunican con el bosque, no hablan prácticamente nunca porque solo escuchan con las orejas de conejo gigantes. Escuchan todo el rato como el viento del bosque y con eso les comunica el destino y están todas unidas como por una especie de...
1: Mente.
0: Eso es de mente, sí. Y tal, eso es. Y Fran es de esa tribu y se fue. O sea, porque las viera viven solo y exclusivamente en el bosque y tienen prohibido salir del bosque y no pueden hacer nada más. Y se da a entender que Fran en algún momento se cansó de esta movida y dijo, yo no creo en estar siempre encerrada en el bosque, quiero salir afuera. Y conoce a...
1: Como Moana.
0: Solo que en conejo y en el bosque. Y en vez de encontrarse a Maui, se encuentra a Balthier, que es un...
1: Que también es de rock.
0: Que también es de rock.
1: Ojalá.
0: No lo es. Que se supone que es una especie de pirata espacial, pero también tiene un lore de la hostia. O sea, espacial no, del cielo. Un pirata celeste,
1: estelar,
0: supongo.
1: Sí, celeste. Sí.
0: Estelar. Que está guay, que es el que digo que es como más o menos el segundo prota, porque aparece muchísimo, todas las escenas van casi alrededor de él. Él es el que toma las decisiones y va haciendo todo, y Van, que es el prota, pues está ahí mirando ahí al ladito con Penélope, que es como su especie de hermana adoptiva, digamos, que son un poco los coprotagonistas, pero eso, como más pequeños, que se enteran menos de la guerra, se enteran menos de lo que está pasando, pero es con los que juegas, digamos. Y... A ver, es que tampoco quiero entrar a mucho más porque entonces ya puedo meterme en el terreno de spoilers, pero a lo que puedo ir con todo esto es... Me gusta muchísimo, porque hubo un momento, casi al principio del juego, en el que empecé a hacer clic en qué tipo de juego, qué tipo de historia es y qué tipo de setting es, y es que es Star Wars.
1: Ya, claro. Sí, o sea, sí, a ver, por lo que has explicado, claro.
0: Había un montonazo de comparativas, claro, claro, cuando me di cuenta de esto, que la clavan que flipa, o sea, pero todo es Star Wars, en plan de tribu, de los bichitos simpáticos que viven en el bosque, no sé qué, los Muggles aquí, los ¿cómo se llaman?
1: Los Ewoks.
0: No, los Muggles, Moguris.
1: Moguris. Sí.
0: Que creo que es Muggle en inglés, Moguri en castellano. Aquí son unos putos Ewoks, tal cual, no aparecen casi el resto del juego y tienen aspecto casi de Ewok, es como de locos. Tienes un malo que no es el emperador, pero es como la mano derecha del emperador, con una armadura negra, con el casco, que en vez de ser Darth Vader es el... ¿Cómo se llamaba? Garland. No, Garland es el del 1.
1: Sí,
0: no
1: me parece Garland.
0: Ah, bueno, que lo tienes fresco además.
1: Sí.
0: Era muy guapo ese puto personaje, de hecho es el que sale en el logo del juego, que es como un tipo con dos espadas, muy guapo. Sí. Ese es uno de ellos, que son los jueces, se llaman jueces, son como los caballeros del imperio, digamos, son como seis caballeros con armaduras tochísimas, que son los que ejecutan las órdenes, pero se llaman jueces, las órdenes del imperio, bla, bla, bla. Pero ese pavo es 100% Darth Vader, con la voz robótica, con el casco que nunca se lo quita, ¿sabes? Es como muy, muy por ahí. Luego tienes la princesa que es una rebelde, y está yendo contra el imperio, y empieza a generar un ejército de rebeldes que va contra el imperio, es como tú. Y en la primera cinemática del juego tienes como una, en la parte del prólogo tienes como un asalto de unas de las fuerzas buenas contra los malos, digamos, más o menos. Y el asalto es 100% una escena de Star Wars, con la música de Star Wars del tan tan tan tan tan, y con los putos vehículos que vuelan, que bajan una compuerta y bajan todos los droides.
1: Sí, sí.
0: 100% igual, solo que sean soldados, ¿sabes? Y es como, es que es Star Wars, ¿sabes? Es que han cogido Star Wars entero y lo han calcado, o sea, es de locos. Y he leído sobre este tema, se supone que sigue una inspiración de Star Wars, evidentemente, por el rollo, pero como que tampoco era hiper aposta, ¿sabes? No era en plan de hemos hecho una referencia a Star Wars aposta, sino que han, yo qué sé, lo que decías antes, al final también siendo un rollo de conflictos políticos, bla, bla, el imperio, bla, bla, pues quieras o no, pues se acaba apareciendo, no todo tiene que mamar exactamente de Star Wars como tal. Pero me gustó mucho, ¿sabes? O sea, el caer en eso fue cuando dije, qué guapo, tío. Eso es como, entiendo por dónde ha ido, entiendo por qué no es, o sea, tú no juegas un Final Fantasy esperando encontrarte Star Wars, ¿sabes? O una especie de versión japonesa de Star Wars.
1: Sí, ciertamente.
0: Pero una vez lo encajas así, es como 10 de 10. Muy bien, muy bien. Me flipó. O sea, me gustó muchísimo, muchísimo, tengo que decir. Teniendo en cuenta lo mismo que he comentado del Assassin's Creed Odyssey y que comentaré de Valhalla. No son juegos que he jugado entre muchas comillas de verdad. No me he molestado en ponerme a grindar enemigos y a aprender bien a usar todas las técnicas contra los bosses. Esa parte me dio totalmente igual. O sea, a mí lo que me interesaba era la parte de la historia, el cómo se evoluciona la historia y los personajes que hay, cómo va cambiando todo y todo el rollo. Y esa parte me flipó. O sea, me parece que está súper, súper bien escrito. Tiene el rollo que se puede hacer un poco durete dependiendo de cómo seas, de que está escrito como en inglés un poco antiguo, un poco shakespeariano.
1: Sí, sí, sí.
0: Y entonces, tienen frases que se hacen como, ¿sabes? Como que tienes que meterte mucho en el setting para desestructurarlas bien y analizarlas bien, entender bien todo lo que te están diciendo a ritmo normal, digamos. Pero más allá de eso, fantástico. O sea, yo te digo, el Balthier y Fran les cogí un cariño de la hostia. Son personajes que me cuesta ahora olvidar cuando pienso en los Final Fantasy. Y es un juego que flipas de bueno. Que flipas de bueno. O sea, la historia está 10 de 10. Me gustó muchísimo el Final Fantasy XII. Y me gustó muchísimo conocerlo por fin, ¿sabes? El ponerle cara y ojos, ¿sabes? El decir, vale, este juego va de esto y estos son los putos protas, ¿sabes? No es esta especie de nubarrón raro que nadie conoce, sino tiene algo guapo, interesante y funciona muy bien y está muy bien escrito, ¿sabes? Así que ya está. ¿Te lo recomiendo?
1: Sí, no, hombre, yo me lo jugaré en algún momento, ¿no?
0: ¿Lo tienes?
1: No.
0: Vale. Pero no, está en Play 4, así que...
1: Pero sí, pero o sea, yo supongo que me los jugaré, me refiero, quitando los el 11 y el 14. El resto, mi intención es poco a poco, poquito lo diré, a poco írmelos jugando. Vale. Así que sí que me lo jugaré muchísimo Final Fantasy este año en este programa, ¿eh?
0: Sí.
1: Año, no me refiero a este curso que no llevamos tanto, pero en lo no, que sería el año,
0: entonces,
1: o sea, el
0: 2026,
1: final.
0: Sí, sí.
1: Joder.
0: Entonces todo con el Rebirth,
1: Yo he estado con el Rebirth, ahora estoy con el 1. A finales del año pasado me jugué el 4, de hecho.
0: Mm-hmm. Yo he estado con el 12.
1: Tú tienes el 14, tienes
0: estoy
1: el 12.
0: Estoy jugando al 14.
1: O sea, estamos ahí.
0: Creo que aún no he comentado en el programa que estoy jugando al 14, pero igual
1: alguna
0: sí.
1: Ha salido tan genial, yo creo. Sí.
0: Pero vamos, llevo una buena enganchada y llevo como 80 horas al puto Final Fantasy 14.
1: A tope.
0: Que en mi cabeza no lo uno como Final Fantasy en realidad, porque es muy diferente, pero, pero bueno, siguen estando los cristales, los chocobos, los movers, o sea que sí que tiene el ADN un poquillo ahí. Muy bien. Me duele la garganta. ¿Te apetece hablar algo tú, por favor?
1: Venga, sí, voy a contaros un poco del Spider-Man, que ya conté un poco, si quieres. Vamos a hablar un poco del Spider-Man.
0: Vale.
1: Luego, si queda tiempo, nos cuentas tú otro rapidillo.
0: Lo dudo, pero venga, de acuerdo.
1: Sí, a ver cuánto me enrollo. Eso, ya os conté que estaba jugando Spider-Man 2. Spider-Man 2 con dos Spider-Mans. Y me lo he acabado. Me lo acabé hace una semana y media, en verdad, o así, o una semana y media, dos semanas.
0: Sí.
1: Y me mantengo un poco en lo que dije. Vale. Es que en verdad me mantengo un poco en lo que dije. Está guay. Está guay. O sea, sí que ya te lo dije, creo que sí que le pongo, joder, un 8, alrededor de un 8 sí que le doy, ¿sabes? O sea, guay.
0: Buen juego,
1: pero es el que menos me ha gustado de los tres, con bastante diferencia, claro, porque para mí Spider-Man 2018 y Miles Morales, ambos son de más de 9. O sea, son juegos que me gustaron muchísimo.
0: 9 y medio, 10.
1: Muchísimo. Entonces, creo que está peor. El gameplay creo que está muy guay, pero ya lo dije también.
0: Sí.
1: O sea, el gameplay está muy bien, lo de volar está guay, porque es un poco, lo hace un poco más variadito y como el mapa es un poco más grande, hace que sea un poco más
0: fácil,
1: llevadero. El mapa, valga la tontería, está súper guay, es muy chulo verlo, ¿sabes? El rollo de Nueva York y tal, está como plasmado muy guay, está muy chulo. El combate y eso me mola porque tú lo dijiste, que a ti te rayó un poco el hecho de que, y es verdad, sea una especie de sobresaturación de mecánicas de la hostia, que lo es, pero tiene la parte buena de que yo he pasado de la mitad a fuego
0: y no había problema.
1: Y no le he hecho ni puto caso y me lo he pasado sin ninguna pegada.
0: Ya.
1: ¿Sabes?
0: Ya.
1: O sea, jugando literalmente a lo que... Ya lo dije otra vez, jugándolo como un Arcan. O sea... Ya. golpe, lo tiro esquiva para arriba, no sé qué, me van a disparar, esquivo, me tiro con la red, no sé qué, o sea, con ese puto bucle que es súper satisfactorio, que es de lo que iba Spider-Man 2018, con eso y utilizando alguna de las habilidades estas que sí que tienes del Venom Power o los puñetazos eléctricos del maíz y esas mierdas, con eso te lo haces, vamos, con toda la calma, ¿sabes? Sin ningún problema. Esa parte guay, creo que lo más guay del juego... Bueno, te iba a decir, igual que en el 2018 y en el Miles Morales, no lo sé, por ahí, pero bueno, creo que lo que mejor hace esta peña son las putas cinemáticas con Quick Time Events, o sea, esa mierda la hacen. Esa mierda, creo que son la peña, te lo digo en serio, creo que es la peña que mejor lo hace de todo lo que yo he jugado.
0: Puede ser.
1: Porque es de locos, o sea, dices Uncharted es tan guapa, pero no tiene nada que ver.
0: No, está,
1: o sea,
0: esta peña,
1: claro, también se presta mucho, es el puto Spider-Man, ¿sabes?
0: Claro.
1: Pero es guapísimo, o sea, porque las hacen súper guays, no son además... O sea, puedes estar de chill, no tienes que estar súper atento a hacerlas bien, no sé qué. O sea, puedes estar lo suficientemente, lo diré, tranquilo, como para disfrutar de la cinemática, pero con la suficiente involucración como para que sientas que estás haciendo algo. Lo hacen que te cagas, tío.
0: Ya.
1: Hay unas cuantas cinemáticas que es como... ¡Buah!
0: Ya.
1: Flipas, tío. Sí. Lo hacen muy bien. O sea, esa mierda la hacen muy bien. El principio del juego, por ejemplo, es muy bueno.
0: Sí.
1: Con el Sandman gigante y tal.
0: Es
1: de loco. O sea, esa primera media hora dices...
0: Tiene
1: esos momentos breathtaking que dices, ¡buah, chaval, qué guapa está esta mierda! ¿Sabes?
0: Sí.
1: O sea, está muy bien. Esa mierda la hacen, te diría que de los que mejor, y está súper guay. Entonces, esa es toda la parte buena. ¿Cuál es la parte que me parece mala? Que creo, y ya lo hemos hablado, que creo que la trama es significativamente peor. Es significativamente peor. Creo que está peor escrita. Creo que es gratuita en muchísimas cosas. Creo que tiene fanservice mal entendido en muchas cosas también.
0: Sí.
1: Y lo dijiste tú, y te voy a robar la comparativa porque me pareció excelsa. Es lo mismo que me pasó con la segunda temporada de Arcane. Es lo mismo. O sea, es como de aquí, de todo lo que has metido en este saco, podías haber hecho 3 juegos.
0: Sí.
1: No quiero entrar en spoilers, ¿vale? Porque no me mola. Y el juego además no es muy viejo. Entonces...
0: ni de Arcane ni de Spider-Man 2.
1: Pero es que es literal. O sea, tienes perfectamente, podrías coger mínimo 2, pero es que probablemente 3 arcos argumentales y haber hecho el juego solo de eso.
0: Sí.
1: Y no pasa nada. O sea, y no pasa nada. Tienes Spider-Man 2018, ¿de qué va? De Peter y el puto Octopus y ya está.
0: Sí.
1: Y estudiar eso. Y los personajes evidentemente tangenciales como
0: el escorpión,
1: Mary Jane, y... de tal, no sé qué, y esto, ya está, ¿sabes? Pero va de eso.
0: Sí.
1: O sea, y esa es la trama y eso es lo que te cuentan y ya está, y está genial. Y te meten un juego de 30 horas, de 20 y pico horas, que es el Spider-Man 2018, sobre eso, y ya está. Y de hecho yo lo alabé muchísimo porque me parece guapísimo, me parece una... como una lectura diferente.
0: Me acuerdo de unas de las cosas del final y hostias, es que es guapo ese puto juego, ¿eh? Era puto guapo.
1: Pero es guapísimo contándote la historia de 3 personajes y ya está.
0: Sí, es genial.
1: Miles Morales, más de lo mismo.
0: Sí.
1: O sea, Miles Morales,
0: más condensadito.
1: Que es un poco más cortito, pero da igual. O sea, lo que te cuenta es eso, te cuenta el Miles con su movida, con su familia, con tal, con su tío que aparece por ahí y luego, pues, las movidas de los malos.
0: Eso ya está.
1: Y no tiene más, ¿no? Y creo que eso es, ese no tiene más no es para nada peyorativo, sino lo contrario.
0: Sí, que le viene muy bien.
1: Claro, tío. Y en este hacen todo lo contrario. O sea, en este juegan al bombardeo.
0: Total.
1: Al bombardeo de y ahora este otro villano, y ahora esta otra movida, y ahora esta otra cosa que pasa, y ahora esto gratuitamente lo cambio.
0: Eso es.
1: Saltándote, muy entre comillas, todo lo que en el wrestling sería el kayfabe, ¿sabes? Saltando de toda esa especie de suspensión,
0: ¿no?
1: Sí, no, pero me refiero que toda esa especie de lore que has creado, toda esa especie de suspensión de la realidad que has creado, en la que tú tienes dentro de tu historia unos niveles de poder y cosas que se supone que son súper poderosas y súper imposibles de no sé qué, y de repente, después de que hayan sido súper poderosas y súper imposibles durante un montón de tiempo, alguien dice, ¡ah, pra! Ya está.
0: Ya.
1: Es como, joder. O sea, pierde la carga, ¿no? Pierde el peso.
0: Sí.
1: Pierde el peso. Y es como es lo que te digo, como en el wrestling. O sea, son muchas. Cuando lo hacen, a veces la gente se queja, ¿no? Dices, tú estás creando a un personaje, ¿no? De lucha libre, que es súper poderoso y nadie le puede ganar y no sé qué. Y de repente llega un tío y sin justificar. Y claro, sin justificar para nada un camino del héroe, un resarcimiento, un no sé qué. De repente, pum, le gana y dices, qué mierda.
0: Se lo ventila ya, porque en realidad por detrás de la escena se han casado de esa trama. Se han casado de la trama.
1: Lo que sea, lo quieren cambiar, hacen un Deus Ex Machina y fuera, ¿no?
0: Sí.
1: Pues, ¿qué ha pasado? Pues eso en este juego lo hacen como 15 veces.
0: Es muy loco.
1: Y es como, o sea, no me jodió el juego porque
0: es divertido igual,
1: ya está, pero es cierto que se me ha quedado más en este sentido de trama, más en el lado de un telefilme. No guay, sino un telefilme un poco cutre.
0: Un chartero,
1: pero la parte mala, porque ya sabes, yo siempre he defendido que a mí, cuando es telefilme sin aspiraciones me parece genial.
0: Sí.
1: ¿Sabes? A mí el Uncharted 3 me flipa y es un bodrio a ese nivel. Pero me flipa. Entonces, es mal, ¿sabes? Mal. Mientras que los otros dos se me quedan en... No, esto es una historia de superhéroes chula, diferente, ¿sabes? Con personajes guays, bien desarrollados, guay. Y me pierde por eso.
0: Y lo que decías antes de la espectacularidad del juego, ¿no te da la sensación de que precisamente esa espectacularidad, que está guapa y que desde el minuto uno está dando fortísimo, no acaba siendo saturante? O sea, igual yo tengo claro que mi condición de cuando jugué este juego fue...
1: Ay, jugaste los 3 seguidos.
0: Eso es, o sea, fue una puta locura, porque hice la locura de jugarme del tiro en el 1 y platinearlo, el Miles Morales y platinearlo, y el 2 y platinearlo, vaya. Entonces venía con una onda Spider-Man que no podía cagar, cagaba telarañas. Entonces, tengo el recuerdo de... lo que me pasó también con el Alan Wake 2, después de haber jugado el control, llega un momento en el que mi cerebro dice basta. Y entonces yo sigo viendo y sigo procesando lo que ocurre, pero ya me he roto por dentro, digamos, ¿sabes? Es como... En el caso de Alan Wake era como, yo ya no estoy entendiendo nada y no quiero ni entenderlo. O sea, que sigan ocurriendo cosas, que yo me lo voy a comer y voy a decirme qué guapo esto cuando ha salido este personaje que quería ver y ya está. Y cuando alguien toque música metal. Y en el caso de Spider-Man 2 era como, pues este ha matado a este, este ha hecho esto, ahora este ha explotado, ahora este se ha convertido en no sé qué, ahora ha salido. Y es como... O sea, llegó un momento en el que acababa como, bueno, tú sigue, en algún momento te vas a acabar y ya está. Pero era como que tuve una sobresaturación de espectacularidad y locuras, que era como, ya no es efectivo, ¿sabes? O sea, si no juegas con el rollo de... momentos calmados, sí, momentos tranquilos, eso es. Claro. Si te mantienes arriba y cada vez más arriba y cada vez más arriba, llega un momento en el que ya no sabes, o sea, ya te rompes, ¿sabes? Es como, o sea, ahora como si explota Nueva York entera, ya no me va a ir a sorprender, ¿sabes? O sea, ¿no te pasó eso un poco en el tramo final? Mi recuerdo es que el tramo final se me hizo así, ¿sabes? Fue,
1: sí, como, a ver.
0: Se está yendo de las manos esto de una forma.
1: Sí, pero te diría que más que por la espectacularidad per se, uh-huh, es por lo que te he dicho antes. Es por la gratuidad de muchas de las cosas que
0: lo
1: haces.
0: Lo random, ¿no? De todo.
1: Sí. O sea, la gratuidad total de decir, y ahora este.
0: Sí. Y ahora pasa esto.
1: Claro, y ahora este, ¡plaf! Y wow, y ¡piu! ¿Sabes? Es como...
0: Sí, pero no da la sensación de que lo intentan hacer intentando que sea espectacular. O sorprendente, o...
1: Sorprendente, o sea, no, por eso a eso voy, que no tanto creo que sea espectacular, sino por el rollo de decir, ¡guau!
0: Ya.
1: Mira esta movida súper chocante, y es como, no, porque para que sea chocante tienes que tener una premisa.
0: Claro.
1: Puede ocurrir muchas veces.
0: Sí, pero si está bien...
1: Puede haber muchas cosas que ocurran, pero tienes que tener una base en la que está construido.
0: Ya.
1: Si lo haces totalmente gratis, es raro. Es raro, y es lo que hemos dicho también, que lo dije en el otro programa, pero... Es que el ritmo es muy raro.
0: Sí.
1: Porque estamos diciendo todo esto cuando la mitad del juego literalmente no pasa nada. O sea, en la primera mitad del juego no pasa nada de esto que hemos dicho. O sea, es como que estás la mitad del juego, que está Peter con Mary Jane y el otro, y la chica sorda que es del Miles y no sé qué y tal y cual.
0: Sí.
1: Y hay algunos malos y tal, pero están como de chill y de vibes.
0: 100%.
1: Y pasa de cero a... Otras 10 horas de juego en las que es todo el rato cosas gratuitas total
0: que cambian
1: a fuego y es como...
0: Sí.
1: O sea, yo me acuerdo, por ejemplo, me acuerdo muy por encima, ¿no? El 2018, y sin entrar en spoilers, pero en el 2018 tenías tu build-up, tenías la trama larga, digamos, que es la de Octopus, que es la que termina el juego, y luego tenías tu primera trama corta, que es la del el Martin Lee, este, no sé qué, va subiendo, no sé qué, se lía.
0: Los
1: demonios estos.
0: Los seis siniestros, quiero decir, que están...
1: Pero es como que hay un momento que eso llega al pico y ahí, bueno, hace como una especie de valle largo en la que estás un buen rato jugando con que la ciudad se ha ido a la puta, no sé qué, y luego vuelve a hacer otra rampita hacia arriba, ¿sabes? Cuando, ¿sabes? O sea, es como que...
0: Sí, está bien estructurado, sí.
1: Tiene un ritmo justificado, tiene una lógica, ¿no? Y este no. No lo tiene, o sea, es la verdad, no lo tiene.
0: Creo que tengo más olvidados, creo que he hecho tanto mashup en mi cabeza de los tres juegos que me cuesta mucho recordar de qué iba cada uno, y creo que si me veo las cinemáticas voy a decir, guay, increíble.
1: No, el 2018 era muy bueno.
0: Y sí, el Miles, o sea, quiero recuperar esos dos porque los tengo muy olvidados.
1: Pero sí, o sea, este es... Por esa, repito, ya. Estamos centrándonos mucho en esa parte negativa, repito, es un juego que me ha gustado bastante.
0: Sí, pero hombre...
1: Pero es cierto que choca.
0: Partiendo de la base de los dos eran un 10 y esto es casi
1: evidentemente
0: un 10.
1: La expectativa es alta.
0: Sí.
1: Yo cuando voy a jugar Spider-Man 2 voy con la expectativa alta por lo que me han gustado los otros dos, ¿no?
0: Entonces,
1: lo mismo que digo, las cosas buenas, que son todas las que he dicho, que también eran buenas en los otros dos, tengo que decir las cosas malas en las que creo que se queda un poquito más a

0: parte creo que es muy gozable como fan de Spider-Man. Lo malo es eso, es que dentro de cómo te lo presentan, pues es todo muy... O sea, podría haber sido una galería también de personajes y de arte y habría sido igual.
1: Sí, es un poco loco. Es un poco
0: pero bueno,
1: loco.
0: Bueno.
1: Es un poco loco, pero repito, creo que está muy bien.
0: Sí.
1: Creo que está muy guay. Creo que está muy guay. Entiendo yo que habrá una tercera entrega. Por lo menos las dos últimas o tres cinemáticas.
0: Ah, bueno, es cierto, claro. Sí,
1: dan como pie a ello. Entonces,
0: no sé,
1: bueno, ya se verá.
0: Ojo, tampoco sé que lo ves, ¿no? ¿Sabes? Tiene alguna cosilla de referencia ligada al universo de Spider-Man, pero creo que es muy tangencial, entonces tampoco sé si eso revelará nada. Puede que sí, ¿sabes? Puede que de repente al final del lo ves, ¿no? Esto es especulación pura y dura, no lo hemos jugado y no me interesa mucho el juego, sinceramente, pero puede que haya rollo cinemática secreta de
1: sí, como el
0: unirlo
1: azarlo,
0: con lo que sea de Nueva York y los Spider-Man, vamos. Pero bueno, bien, sí, no sé, no tengo ahora mismo, no tengo muy claro que iba a andar Insomniac porque... Me suena, bueno, no sé, estaba ahora con la paja en la cabeza de que había habido como cambios y rumores y tal y cual. Y como ya no estoy tan puesto en la actualidad, me hago mucho barullo en la cabeza. Y ahora mismo no tengo claro en qué situación están exactamente Insomnia. Creo que pensar que están todavía bien y que no ha habido 150 despidos de repente porque sí, porque han terminado el Lobez, ¿no? Y ahora Sony quiere dedicarse a hacer salvapantallas en vez de videojuegos, que parece que es lo que están haciendo sin más. Pero bueno, pero sí puede que vuelvan a retomar del tirón Spider-Man y ya está, ¿sabes?
1: Ya veremos,
0: efectivamente.
1: Ya veremos y cuando lo juguemos os lo contaremos.
0: Efectivamente, y con eso creo que cerramos el programa.
1: Sí, venga.
0: Me alegra que te hayas podido pasar por aquí para dejarme hablar largo y tendido del Final Fantasy XII también. Y de cerrar el Spider-Man 2, que varios oyentes me habían escrito ya diciendo a ver si terminabas el comentario de Spider-Man para ver qué te había parecido, porque a algunos les había gustado, otros no lo han jugado y querían saber qué te parecía al final y todo el rollo. Así que muchas gracias por pasarte una semana más. Tengo entendido por fuentes de primera mano, es decir, tú,
1: o sea, yo,
0: que hasta dentro de unas cuantas semanas no podrás volver a pasarte.
1: Tengo
0: primeras
1: cosillas, tengo compromisos,
0: eso
1: pero bueno,
0: es.
1: Ya veremos cómo lo encajamos.
0: Mientras tanto, seguiremos trayendo como siempre invitados. Siempre tenemos los contactos de toda la Codoro Crew, Mr. White, Juan Cas. Iremos viendo quién va viniendo las próximas semanas, pero no os preocupéis que tendremos juegos para dar y regalar.
1: Estupendo.
0: 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Muchas gracias, Verme.
1: Hasta el programa que viene.
0: Y muchas gracias a todas y a todos los que nos estáis escuchando. Asteon gustioi.

hora en que se escuchan voces de tango y milonga con letra y música del Río de la Plata. Sábado 10 de enero del 2015, ya estamos en el nuevo año, y después de esta pausa originada por las fiestas de Navidad, volvemos aquí en Alabedi con la tanguería y su emisión de programas habituales. Como es habitual también, Nagore Enciso se encarga de la parte técnica, y como es habitual, con quien les habla, Carlos Españolo, en la presentación y dirección. Sean ustedes bienvenidos nuevamente

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1: Yes, Arrachaldeón. Buenas tardes. Bienvenidos a Time to Roots, tu programa de reggae cultural emitido desde Radishi Ratia en el 105.5 de la frecuencia modulada o a través de la red por www.radishi.info. Time to Roots cada viernes inoculando el virus del reggae a golpe de la mejor música de hoy y de siempre. ¡Awo! Y esa es, muchísimas gracias a todos los amigos y oyentes conectados en tune a través de las ondas y de las redes sociales. Time to Roots, inoculando el virus del reggae a golpe de la mejor música de hoy y de siempre. Y es, hoy os traemos un programa cargado de novedades. Recorreremos dos nuevos excelentes álbum recopilatorios lanzados por Trojan y Jazz Soul Records. Luego escucharemos algunas novedades recientemente salidas del horno y algún que otro top play. Big up. Comenzamos. Y lo hacemos, como os hemos prometido, con novedades. Esto es Marina P and the Radiators. Fit In. Maravilloso melocotonazo. Escucha la increíble voz de Marina P. Inescamut.

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1: Yes, I, acabamos de escuchar la maravillosa y encantadora voz de Marina P en este nuevo lanzamiento llamado Fit In, junto a The Radiators. Yes, y continuamos con más novedades. Segundo, 8 pulgadas, la de Cut, ya disponible también en su versión digital. Esto se llama You Make Me Feel Brand New. Tú me haces sentir como nuevo. De estreno, yes. You Make Me Feel Brand New, Bio Soul Rebel, Double Beat Records.

Teresa y directamente desde Thompson Sound. Thompson Sound, Lon Ar, nos llega la reedición de este magnífico álbum. Yeah. Traiban Inadiwar, Traiban Inadiyar, 1983. Reedición. Freddy Mackay. Y es ahí, directamente desde Lonar, pasando por las bodegas de Thompson Sound, 1983, Tribal Inadiyar, reedición de este magnífico álbum clásico del hombre llamado Freddy Mackay.

casa y continuamos con más novedades llegadas directamente desde Lonar. Y es como este nuevo álbum recopilatorio del artista estadounidense Rasteo, llamado 30 Months in Zion. Y es Big Tune y a Mystic Ace.

Mystic Eye, tema inédito extraído del nuevo álbum del artista estadounidense Rasteo, 13 Months in Zion, un recopilatorio, además que incluye un par de temas inéditos lanzado por Elon Production junto a Moises Aaron. 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

Hitbull Records. Siempre con la protección de A-Lonar Music Production. Y esa está Interrupted, le trae fresquísimo. Vamos con un nuevo tema de este nuevo álbum debut de la banda vasca Hitbull. Yes, no pierdas la oportunidad y hazte con este Showcase Volumen 1. Esto se llama Ghetto Rock.

Atención, atención. 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Recojan todas sus plagas y sus condones junto con todas sus pertenencias, porque van a ser bombardeados por Sesión Cerecia. 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
0: Bueno.
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1: Los Gasteizes de las Vitorias.
0: Dai, Mastik da gaurko kolaborazio nioie, Mastik di eixe, Vitoria izatek. Hoy tenemos colaboración desde Vitoria Gasteiz, a manos de Mastik.
1: ¿Y de dónde es bueno, Mastik dentro de las Vitorias?
0: No sé.
1: ¿Será del
0: mucho pedir, ¿eh?
1: Calle Cuchillería? Bueno, Barnotzen.
0: O de, da igual. De la calle Universidad.
1: Bueno, da igual. De Vitoria. ¿Y qué se cuenta
0: bueno,
1: el amigo?
0: Hoy, nos trae un set que se inmersiona en el tecno, contundente y oscuro, con influencias de hard techno y group. Oso sesión potentidad, es una sesión
1: gordo, potente. Gordo, me parece
0: sí, sí,
1: bien.
0: Sí, a mí me ha molado mogollón, he oído ya tantas veces ya, que está guapo, está muy guapo. Lo que eso, pues busca llevar al público a un viaje intenso, hipnótico y lleno de energía, energía muy como tiene él, tiene más energía este, la hostia, es una máquina. También es productor, productor DJ, produce sus temitas, y esta sesión también tendrá sus temitas también. Y bueno, poco más, cada tema es una expresión personal de él, de su pasión, que es el techno más crudo y auténtico.
1: Bueno, bueno, pues muy bien, muchas gracias por haber contactado con nosotros sí. Para difundir esta la buena nueva de nuestro señor Jesús Tecno.
0: Sí, sí, ha sido un placer, como siempre.
1: Entascari casco, de peste, dame bye. Parte harto, síganos, compartan con nosotros. Nosotros aportamos nuestro pequeño granito de difusión.
0: Que estamos para todo.
1: Todos estamos a favor de los tecnos y los electrónicos.
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0: Esteu dedikete kante. Dedicaciones de canciones no hacemos,
1: Vale. Bueno, va, beste barik.
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1: Venga, ahí, aupa, dale kantela.
0: Venga.

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1: Y Hitler que también, pero que todavía vive, ¿no?
2: Hombre, en
1: el corazón de muchos.
2: En el corazón de muchos.
1: Oye, el de Franco, por ejemplo, vive que en el jugador del Jaén.
2: Eso es, que él no sabía que se la compra en un mercadillo de Lisboa.
1: Extrañísima la camiseta de Franco con una tía en bikini. Pero bueno, ya a ver si será igual en Portugal, Springfield en Portugal.
2: En el H&M.
1: Vende esa ropa. Yo creo que ahora no sé si está. Vamos a oírla porque si no nos vamos por los cerros de Úbeda, sí. Que están muy bien los cerros de Úbeda.
2: Y los perros de Úbeda también.
1: Que no hay que negarlo. Vamos con Anna Alcunt.

0: qué maravilla, qué coros, qué de verdad.
1: ¿Qué nivel compositivo que hará el Kun? Cuando lo recuperaremos por sus grandes letras.
0: ¿Cuánto tiempo llevará el Kun petándolo en las discotecas? Pues
1: yo creo que sí, me imagino que en fiestas siempre, se irá por
0: siempre,
1: la tapa,
0: eso es. Scatman.
1: Scatman, algo de Café Quijano. Los Maná, que han sacado un nuevo discazo, y ya en el Kun. Yo creo que con eso, sí, tienes a la gente perreando cerdamente.
0: Hombre, y hacer dineraco en la barra.
1: Hacer dinero con unos cabrones, que es lo que hemos venido aquí a enriquecernos.
0: Eso es
1: lo que queremos hacer nosotros, porque cuando nos compre el programa, la idea, y a nosotros también nos compre,
0: sí, sí,
1: la COPE, que es lo que queremos. La
0: hombre,
1: COPE.
0: Yo tengo con Carlos Herrera. Una sección con Carlos Herrera.
1: Pues vamos a seguir con otra gente
0: miedo
1: también loca, pero bueno, ya otra vez, después de la poesía, volvemos a otro, no loco, otro visionario.
0: Visionario, que queda mucho mejor, eso
1: el
0: es.
1: El señor Les Claypool.
0: Eso es.
1: Con sus fantásticos Primus.
0: Otra gran banda que la vimos el mismo año que Clutch, si no me equivoco,
1: con
0: sí.
1: Esos sí, impresionantes muñecos de sí, super muñecos
0: que robaron,
1: de astronautas.
0: Que robaron seguro
1: en alguna feria.
0: En alguna feria, en las barracas.
1: En las barracas.
0: Lo ganaron en las barracas.
1: Pues tenemos a los Primus, porque hay que decirlo Primus, así no hay que decirlo.
0: Sí, sí, los Primus.
1: Los Primus.
0: De toda la puta vida.
1: Con su canción My Name is Mood, del Por Soda, que yo
0: Por
1: creo
0: Soda,
1: que fue un disco
0: qué clásico.
1: Que yo no sé por qué me compré, si fue por la portada, porque había leído algo en la Popular, o porque no sé por qué.
0: Sí, yo
1: cuando lo oí la primera vez dije, ¿qué he hecho?
0: ¿Qué es
1: esto?
0: Eso nos ha pasado yo creo que a todos, sí. Yo me lo encontré en la tienda Tipo, no sé por qué me hizo gracia la portada.
1: Toda ensalada, sí, porque son esos muñecos que se
0: eso
1: acaban.
0: Es. Dije, qué gracioso. Le di al play y dije, joder.
1: ¿Qué es esto? De esto que vas pasando sí, canciones y dices...
0: No cambia. No, dices, no era broma el primer dices, tema, ¿no?
1: Esto va a ser así.
0: Todo el rato.
1: O igual está roto.
0: Eso.
1: Entonces, como igual no existía tanto internet, no sabías decir si era el disco así, o si eso estaba es, roto, o si venía mal grabado, o por qué era esa cosa. Luego ya cuando te vas haciendo adulto y eso, vas oyendo un montón de música, pues desde
0: ahí
1: Los Inhumanos, Analcún,
0: vas, eso es, vas madurando, Gabinete Caligari,
1: vas matando tus neuronas chungas y al final te vas haciendo una idea
0: y vuelves,
1: qué es lo que quieres y dices...
0: Es. Vuelves y dices, ahí va.
1: Hostia, esto es very interesting.
0: Ay.
1: Y tú se lo cuentas a alguien que dice, eso es una puta mierda, o intentas hablar
0: y dices,
1: con
0: dices, bueno, ya llegarás.
1: O se lo dices a una chica y te dice...
0: No, bueno, luego aprendes que a una chica jamás hay que ponerle todo este tipo de cosas.
1: Porque claro, en el fondo entienden, y menos hablarle eso del Tercer Reich. Porque en el fondo
0: nunca,
1: ya directamente piensan que estás gaga, y no Lady Gaga, sino ido del bolo. Pues tenemos aquí a los Primus con su tema My Name is Mood.
0: Un clásico.
1: Una peli interesante,
0: sí,
1: Mood,
0: sí,
1: con un recuperado McConaughey, que desde que tiene más pinta Mood, de drogadicto,
0: eso
1: hace
0: es,
1: cosas más
0: pues
1: interesantes.
0: Como todo el mundo.
1: Como todo el mundo.
0: Mood, esa es en la que está con unos niños.
1: Con unos niños.
0: En una isla,
1: en
0: eso
1: isla,
0: es. Eso es.
1: Espera una chica.
0: Una chica que es un poco casquivana. Sí, sí. Muy bonita. Muy bonita.
1: Para verano. Junto con Gumo, que es una peli que a mí me parece
0: también,
1: muy interesante.
0: También,
1: fresquita. Buen rollo, muy fresquita.
0: Es.
1: Y con una banda sonora de black metal también very interesting. Esas cosas que son para verano. Que están
0: eso es.
1: Junto con Bailander, leerte la filosofía de la redención.
0: Muy bonito, muy bonito. Dios murió. Sí,
1: muy
0: sí, Dios murió con su muerte, dio vida al universo. Y luego se suicidó. Muy bien, Bailander.
1: Cosas para el veranito.
0: Pues sí.
1: ¿Y cómo es esto también? Primus, que vamos a ponerles ya, porque
0: hombre,
1: nos ponemos a hablar.
0: Esto es la música ideal para los autos de choque.
1: Esto junto con algo bueno de Camela, es decir, todo.
0: Todo, eso es.
1: Pues la banda sonora de las barracas.
0: De nuestros veranos.
1: Vamos con ello.

0: Qué bonitos.
1: Qué bonito bajo hay.
0: Los
1: qué,
0: primos.
1: Primos.
0: Los taraos.
1: Sí, en la línea. Y para seguir la línea entre taraos y feos, pues se me ha ocurrido los nomins no.
0: Nomeans no.
1: Que no sé si de nomins no o nomeans no. Los no, no significa no. Que se queda muy también para fiestas, ¿no? Eso de no.
0: Muy, sí,
1: no,
0: muy. Una frase tristemente dicha por muchas chicas a lo largo de fiestas, sí.
1: Esa cosa de que porque hayas bebido más y te has drogado, si no has sido gracioso nunca.
0: Eso es.
1: Y estás pasando a ser baboso y...
0: Eso es, ni tú, ni tus pegatinas,
1: ni
0: tu pistola de agua, ni tu pequeño megáfono con...
1: con canciones en la que puedes cantar.
0: Con el que gritas al camarero.
1: Esas cosas de la fiesta. En fin.

0: Máximo es un programa de la calle.
1: De la calle, para la calle y desde un estudio.
0: Eso es, nosotros palpamos la calle y a sus habitantes.
1: Nos criamos en un billar.
0: Eso es, comiendo los trozos de bocata de foie gras que se le caían a los chavales que jugaban.
1: Pues después de esta anécdota que hace que seamos más humanos,
0: nos hace más humanos,
1: nos hace más humanos,
0: menos personas,
1: lo más humano,
0: pero más humanos.
1: Pues vamos a ir a los No Means No con su canción Big Dick, que es gran polla.
0: Eso es.
1: Del disco
0: que no será para tanto,
1: Bro, que tampoco será para tanto, que hay los centímetros, hay que medirlos muy bien, pues según donde te midas el pene.
0: Eso es,
1: pueden ser 16 o 26.
0: Porque en Canadá saber qué sistema de medida tienen, ni ellos lo saben, probablemente.
1: Estos canadienses, pues nunca saben, estos hermanos canadienses con pinta de estar bastante idos off the bolo.
0: Lo medirán por la distancia en castores. Esto está a tres castores.
1: ¿Tendrá alguna medida especial? Seguramente, porque si les ven las fotos, verdaderamente tienen pinta de buenos chavales, pero con...
0: Pero hay, con alguna tara.
1: Alguna tarilla
0: hay ahí,
1: Como todos, parecemos. Pues les dejamos con la canción Gran Polla de los Fantásticos, No Significa No.
0: Eso es.

0: Pues no, ¿sabes? Significa no.
1: Eso otro, es... otro bajista manco.
0: Otro bajista, sí, sí, que acierta sin por pura suerte. Qué locura de bajos, qué mierda de música.
1: Eso es.
0: Y seguimos un poco con, aunque ya no sé si esto ya entra en lo que están oyendo o son los bonus tracks del podcast, nos da lo mismo.

0: suda la polla un montón, porque estamos ya pensando en las vacaciones.
1: En las vacatas. Eso es. Vacatas y en las festas de Vito. En Hombre. Las festas de Vito, que lo vamos a disfrutar pues a tope.
0: Es pues como solo nosotros sabemos. Pues matando años de vida.
1: Como suele ser, pues evidentemente. Y vamos a dedicar una canción a las chicas que son, yo creo que muchas o ninguna. Hombre, entre muchas o ninguna.
0: Entre muchas o ninguna está ahí nuestra audiencia. Sí.
1: De chicas que escuchan este gran programa. Y vamos a poner una canción del grupo Crisis con su canción Bloodline, líneas de sangre. Bloodline, que es venas. O no, Bloodlines. No sé, no buscamos.
0: Líneas de sangre.
1: Líneas de sangre. Sí. Las líneas de sangre de su disco Dead Heat Extermination. Con una chica, Karin Crisis,
0: una
1: de los Crisis de la calle Castilla de toda la vida, una chica con unas trenzas rubias que le llegaban hasta el más allá del culo, una cara angelical y que luego cantaba con unas sí. no sé cuántas voces.
0: Sí, como si fuera
1: una reunión de bipolares.
0: Un debate al rojo vivo.
1: Y algo así. Unas voces, unas más de grito, otras más esos grititos, esos gemidos. Un grupo que.
0: Esas bandas de metal hardcore de los 90.
1: El metal hardcore, pero con.
0: Rollo fusión. O sea,
1: esa fusión.
0: Un rollo como los pitingos.
1: Los pitingos de ahora.
0: De ahora, eso es. Pero antes.
1: Pero en otra época.
0: En otra época. Pues sí, una banda.
1: A mí especial.
0: De culto, eso que decimos de culto. Sí.
1: El nombre de ellos eran feos también, sí. Pero ella era.
0: Ellos eran feos. Rubia,
1: ella tenía un pase. Sí. Que hace eso. Pues sabes que
0: pues está triunfando. Amor, eso
1: en
0: es.
1: En el fondo seguramente lo esté simulando.
0: Le estés haciendo daño, igual.
1: Lo estés haciendo de puta.
0: Muy mal, eso es. O estés follando a su gato.
1: Sin querer. Pues posiblemente, son de esas cosas que también pueden pasar en fiestas o cualquier otro día. Pues vamos a ir a los Crisis con su canción Bloodlines y nos vamos a ir despidiendo. Luego queda otro temita.
0: Eso
1: y
0: es,
1: vamos acabando y llegan las vacadas.

0: ahí estaba. Angelito.
1: Angelito, qué bonita sí. Música para patear babosos.
0: Sí, eso es. Muy noventas.
1: Muy noventas, sí, muy noventas. Y bueno, vas a acabar también con algo, yo creo, también muy noventas, pero que sobre todo por el título de la canción, que hay que recordar que es mejor pillarlo antes que en propias
0: eso
1: fiestas.
0: Eso es, que en fiestas os van a dar mierda.
1: Mierda. Y dirán, ¿de qué hablan estos seres humanos y personas humanas y grandes sabios?
0: Pues de Speed.
1: Pues de Speed, de Speed. La canción.
0: La absenta de los pobres.
1: Con la que vamos a acabar. Con la que vamos a acabar el pogromo de hoy, con los Atari Teenage Riot y su canción Speed, una banda
0: pues sí.
1: Alemana.
0: Qué buenos.
1: Fascista, antinazista.
0: Alec Empire.
1: Alec Empire, que esta canción también se la dedicamos a los nazis grafiteros que se dedican a pintar mierdas, esmásticas chungas y mal hechas en bares. Y
0: por extensión a los nazis escultores y arquitectos.
1: a todos los nazis en todas las artes y en todos los sectores. Pues acabamos con los acaban ellos con nosotros con la canción Atari Teenage Riot Speed.
0: Eso es.
1: Que yo creo que en
0: la banda de punk electrónico.
1: Sí, aquí pone cosas como
0: Digital Hardcore, qué bonito.
1: Tecno ritmo, no sé qué.
0: Pues sí, hemos empezado con Do It, hazlo y acabamos con Speed. Pues el clásico un tirito y a la cama.
1: Ese clásico. Con el cual despedimos ese programa especial
0: y esta temporada.
1: Y volveremos en septiembre con si la audiencia lo requiere.
0: Y esperemos que esto haya servido para que los oyentes se hayan acercado a usted más.
1: Así eso.
0: Eso es.
1: Y me descubran como la persona que
0: eso soy. Es, descubran su flor.
1: Eso es. Y esas cosas. Pues un placer, señor Cthulhu.
0: Sí. Y váyase usted, sí, bueno, placer, vamos, volvemos, está clarísimo, sí, o sea, no se van a librar ustedes de nosotros, no, o sea.
1: Sabemos que desde aquí se puede hacer mucho mal y eso es, está muy bien.
0: Mucho dolor.
1: Mucho dolor.
0: Ahí está, volveremos pues probablemente desde otro dial.
1: Con
0: probablemente
1: energías renovadas, lo dudo, o sea, energías.
0: Mucho más tocaos.
1: con algún tic, pero bueno.
0: Pero bien.
1: Intentando nada, pero nada, consiguiéndolo eso, todo.
0: Dejándonos llevar
1: pues, por las
0: que llevamos haciendo
1: melodías
0: allí. Eso es.
1: De las bandas de taraos que solemos escuchar.
0: Eso es, y nada, desearles las peores vacaciones de sus vidas.
1: Empieza ya el éxodo veraniego, el éxodo veraniego, que parecen deportados, que parecen los negros que tienen que pasar el Eurotúnel jugándose la vida. Empieza el movimiento, el éxodo veraniego.
0: Hombre.
1: En el planeta España.
0: Hombre.
1: Que quieren acabar
0: el
1: con él.
0: Ahí está.
1: España.
0: Y su ruta Madrid-Alicante, que es, en fin, me río yo de la 66. Así que pues vámonos que yo me quiero tomar un vino.
1: Un vino, un fino laína.
0: Un fino laína.
1: La elección es bien sencilla, o Moriles o Montilla.
0: Eso.
1: Pues a chuparla por ahí.
0: Eso es, a zurrir mierdas.

dos años. Basada en la obra de Eduardo Galeano, Las venas abiertas de América Latina.

0: esta está en su mejor momento, será. Tampoco estoy muy hallado este año porque la cosecha no está linda, sino requete linda está esta cosecha.
1: Y yo sí me hallo con la nueva fábrica de loza que le va a dar trabajo a mi marido y a muchos remolones de este pueblo.
2: Y yo cantú por mi vaquita que ya está a punto de parir.
3: Pues sí, de eso se trata. Y yo por mi mujer que también está a punto.
4: A ver, abuelo Lave.
2: ¿Qué
4: decimos?
2: Déjame tranquilo, mi tacuñaque.
4: No, no, abuelo, usted no se escapa. Échenos una bendición a todos.
2: ¿Y ahora qué le voy a decir? Ya hablé el año pasado y el otro año. Yo estoy muy contento por lo que está pasando en nuestra patria. Primero, don Carlos Antonio López levantó nuestro Paraguay. Y ahora, su hijo, nuestro presidente de ahora, Solano López, nos lleva adelante. Era un poco loco, eso ya se sabe. Aunque, ¿qué gobierno no tiene metidas de pata, eh? Pero estos ojos míos vieron mucha tristeza antes. Nuestro pueblo ya sufrió bastante con España. Ahora, vivimos en paz. ¿Quién nos molesta? Vamos a ver, ¿quién nos molesta? No nos falta nada. Acá ya ni los perros pasan hambre. Y somos libres, libres como el pájaro picaflor. Y eso vale mucho, hijos.
0: Muy bien, pues, el abuelo. Y ahora a bailar todo, muchachos. Ya veía, abuelo, a bailar.

0: Así estaban hablando del Paraguay. ¿Sí que viven felices en ese país?
1: Vivían, señora, vivían. Esa es una película vieja. No yo que mentaron a un tal Solano López.
0: No.
1: Que yo sepa, el presidente de ahora no se llama así.
2: Sí. Es una película de hace más de 100 años.
0: ¿Y serían verdad esas linduras que dijo el abuelo?
2: Yo creo que el abuelo se quedó corto. En el Paraguay de aquel tiempo, no había mendigos en las calles y usted podía dormir con la puerta abierta porque nadie le robaba a nadie.
0: No
2: me miren así. Todos los niños, toditos los niños sabían leer porque había escuela para todos. ¿Sí? Usted no miraba a un hombre sin trabajo ni a un terrateniente abusando del campesino porque... ¿Por qué, dirán ustedes? Porque el gobierno había acabado con los terratenientes y con los especuladores.
0: Ese país era un milagro entonces.
2: Y el milagro más milagroso era que todo ese progreso lo habían conseguido sin pedirle ayuda a Inglaterra, que era el mayor imperio de aquel tiempo.
0: ¿A usted?
2: Ay, claro que sí. Aunque parezca mentira, en el siglo pasado, Paraguay era el país más desarrollado de América Latina.
1: ¿Más que Brasil?
2: Más que Brasil.
0: ¿Y más que Argentina?
2: También, más.
1: ¿Y qué les pasó entonces que se quedaron en la cola? Porque tengo oído que Paraguay, hoy día, es muy pobre, ¿no?
2: Bueno, usted no me lo va a creer, pero... Bueno, es una historia increíble. Paraguay predicaba con su ejemplo. Y la economía paraguaya sonaba como la voz de un profeta. Sí, y los profetas, usted sabe, siempre resultan molestos.
3: En los primeros años de la independencia de América, siendo Pedro II emperador de Brasil y Bartolomé Mitre presidente de Argentina, cuando el imperialismo de Inglaterra gobernaba en el mundo, la República de Paraguay experimentaba un modelo económico propio y su fama llegaba a todos los rincones de nuestro continente. ¿Cómo era posible desarrollarse sin contar con los ingleses? ¿Cómo podían los paraguayos realizar esos milagros? Su fama llegó también a oídos de los escribas y fariseos, los banqueros de Inglaterra.
4: Esto no se puede tolerar, señores. O hacemos algo pronto, o ese paisito de indios orgullosos acabará con todos nosotros. Una manzana podrida pudre al resto.
5: Hagamos negocio con ellos. Comerciemos. ¿Qué pueden necesitar los paraguayos? ¿Alimentos? ¿Comida? Pues vendamos alimentos y comida.
3: Pero la tierra paraguaya producía más alimentos que ninguna otra. La tierra, toda la tierra del país, era propiedad pública del Estado. Los campesinos la trabajaban en cooperativas, fincas comunitarias. El pueblo guaraní prefería que todo fuera de todos.
5: ¿Qué pueden necesitar esos paraguayos?
6: Vendamos ropa, telas, zapatos.
5: ¿Qué pueden necesitar? ¿Platos, cuchillos, aguardiente?
6: ¡Un ferrocarril! ¡Construyamos un ferrocarril en Paraguay!
3: Pero los paraguayos ya tenían su propio ferrocarril. Tenían su línea de telégrafos, sus fábricas de tejidos, de papel, de losa, de materiales de construcción. Paraguay, un país sin mar, contaba hasta con una poderosa flota mercante que llegaba a todos los mares del mundo.
5: ¿Qué necesitan entonces? ¿Armas? Pues vendamos armas. La industria militar ha sido siempre la que más dinero deja.
3: Pero en las fundiciones de Asunción y de Ibicuí, los paraguayos ya fabricaban cañones de bronce, morteros, balas de todos los calibres. Hacía 100 años, habían aprendido a hacer armas junto a los misioneros jesuitas para defenderse de los cazadores de esclavos.
6: Aunque tengan lo que tengan, llevemos nuestros productos. Sus pequeñas fábricas no soportarán la competencia de precios. Así ha ganado siempre Inglaterra.
5: Sí, hagamos eso.
4: No podemos. Han cerrado el río. Ese gobierno de Solano López no deja pasar nuestros barcos.
6: No puede permitirse esto. Inglaterra vive de la compra y de la venta. De la venta y de la compra. Nuestros bancos viven de los préstamos. Si no hay deudas, no hay intereses. Y si no hay intereses, ¿de qué vive un banquero? ¡Díganme!
3: Mientras los demás países latinoamericanos andaban con una piedra de molino atada al cuello, sus deudas con Inglaterra, Paraguay no le debía un centavo a nadie. Nunca había pedido préstamos a los bancos extranjeros. Y sin embargo, la economía del pueblo guaraní estaba en pleno crecimiento.
7: Y por ahí te leí, la ñandesi, tú, Lomita. Somos libres. Libres de España y de Inglaterra. Vean, la ñandesi, yo como ahí. Vamos a caminar con nuestras propias piernas. Allá yo vamos a invadir. Nada vamos a comprar afuera si nosotros mismos sabemos fabricar. Ni que un mabe añade yo pico, ape. Queremos la paz y queremos que nos dejen en paz.
8: Dejémoslos en paz. Total, con Buenos Aires y Río de Janeiro, tenemos puertos suficientes para el libre comercio de nuestros productos.
6: Opino lo mismo. ¿Para qué seguir insistiendo?
4: ¡Tontos! Más que tontos. Ustedes no entienden nada. Aquí no se trata de ganar más dinero.
8: ¿Y de qué se trata, si puede saberse?
4: Del mal ejemplo. Ahí está el peligro. La enfermedad puede contagiarse. No podemos permitir que un país se desarrolle sin nosotros. Los países vecinos pueden ver, comparar, imitar.
6: ¿Y entonces?
4: Entonces, conviene que muera un país y no que perdamos el negocio en todos los demás.
8: ¿Y qué podemos hacer?
4: Hacer la guerra. Acabar con ese paisito de indios tercos.
3: Bajo el poder de Inglaterra, Paraguay fue sentenciado a muerte. La intervención militar fue preparada y financiada de principio a fin por el Banco de Londres, la casa Baring Brothers y la banca Rothschild.
4: Hacerles la guerra. O mejor, hacer que otros le hagan la guerra. Argentina, Uruguay y Brasil son los vecinos de nuestro orgulloso Paraguay. Muy bien. Si esos tres vecinos se unen, el gobierno de Solano López durará pocos días. En fin, señores, si estamos de acuerdo, avisemos a nuestro embajador en Argentina.
3: En aquellos tiempos, Mr. Edward Thornton era el embajador inglés en Argentina. Thornton tomaba parte en las reuniones del gobierno argentino. Thornton se sentaba al lado del presidente argentino. Thornton se lavaba las manos en el mismo cuenco que el presidente argentino.
9: Señor presidente, la política de Paraguay pone en peligro la seguridad de los países de la región. Es mejor prevenir ahora que lamentar después. Brasil ya está de acuerdo.
10: Y nosotros también, señor embajador.
9: Pues comience cerrándoles la salida al mar. Paraguay quedará aislado. Su economía se vendrá abajo.
10: Es difícil, señor embajador. El gobierno del Paraguay es amigo del gobierno del Uruguay. Y en Uruguay permite la salida de los barcos paraguayos por el río.
9: En ese caso, cambiemos al gobierno de Uruguay.
3: Y sucedió que derrocaron al gobierno legítimo del Uruguay. Y pusieron a un presidente que también se lavaba las manos en el mismo cuenco de Inglaterra. Así, la alianza de dos, Brasil y Argentina, se convirtió en triple alianza con el nuevo gobierno de Uruguay.
9: Habrá que tener de nuestro lado a la opinión pública. Sería muy útil una campaña de prensa contra el Paraguay y contra su presidente, ese tal Solano López. ¿No le parece, señor presidente?
10: Por supuesto, señor embajador.
9: Pero la gente debe comprender la amenaza que representa este país vecino. Paraguay tiene armas, más armas de las que necesita para su defensa. ¿Qué pasaría si los paraguayos se deciden a invadir Argentina o a invadir Brasil? No habrá paz en el área mientras exista ese foco de agitación.
0: ¡Última hora! ¡Última hora! ¡Amenaza en la frontera! ¡Paraguay a punto de invadirnos! ¡Última hora!
11: El tirano Solano López, no contento con mantener al pueblo paraguayo en un régimen de terror, pretende ahora exportar la subversión a nuestro país. El gobierno totalitario de Paraguay ha violado las más elementales normas de la convivencia internacional. Si no se le pone freno a tiempo, este Atila de América, este dictador de ideas foráneas, arrasará a su pueblo y al nuestro.
3: Calumniaron a Paraguay. Levantaron falsos testimonios contra su presidente Francisco Solano López. Los países de la Triple Alianza le iban a hacer la guerra en nombre de la paz. El gobierno de Brasil, que tenía 2 millones de esclavos, le prometía la libertad al Paraguay, que desde hacía muchos años no tenía ninguno.
12: Todo preparado, señor embajador.
9: Pues si todo está preparado, ¿a qué espera el Brasil para declarar la guerra? ¿O es que prefieren que Argentina dé el primer paso?
12: Las guerras son caras, señor embajador. Nuestros países son pobres.
9: Ah, por eso no se preocupe. Inglaterra sabe tratar a sus amigos.
12: ¿Y qué nos tocará a nosotros?
9: Ganarán el Paraguay. Divídanselo como buenos amigos.
3: Y echaron suertes sobre el mapa del Paraguay. Los futuros vencedores se repartían por anticipado los despojos del vencido. El 1 de mayo de 1865, el presidente argentino Bartolomé Mitre, el emperador Pedro II del Brasil y el presidente impuesto al Uruguay, Venancio Flores, firmaron en secreto la traición. El Sanedrín inglés conoció la declaración de guerra y se felicitó por ella. 3 Judas habían entregado al país inocente. La Triple Alianza estaba en marcha.
12: ¿Cuánto calcula que durará la guerra, general?
10: Poco, muy poco. En 3 meses tomaremos Asunción, la capital. En 3 meses habrá acabado todo.
3: La guerra duró 5 años. Los paraguayos no se quisieron dejar matar. Resistieron. Pero las armas enemigas eran superiores. Miles de muertos fueron quedando en los pantanos, en la selva, en las fronteras. Los hombres se acababan.
13: No vayas tú, mijito. Es muy pequeño.
0: Píntame la cara, madre.
3: Se acababan los hombres del Paraguay. Los niños se disfrazaban de hombres para salir al frente de batalla. Se pintaban la cara. Se ponían barbas de lana o de hierba para impresionar de lejos al enemigo. Peleaban hombres y mujeres, los viejos y los niños. Quien no moría de bala, moría de peste. Y cada muerto dolía. Cada muerto parecía el último, pero era el primero. Se acababa el Paraguay.
0: Se acaban los cañones, caray. Ya no...
14: ¡Bajen las campanas de las iglesias! ¡Túndenlas!
13: ¡Han llegado hasta Asunción! ¡La capital ha caído!
3: La capital paraguaya había sido abandonada por la población para pelear en las fronteras. Las tropas de la Triple Alianza entraron en ella con orden de saqueo. Desvalijaron las casas, las iglesias. Nada se respetó. Ni los cementerios se salvaron de la rapiña.
15: Resistiremos hasta el último hombre. Nosotros no quisimos esta guerra, pero menos queremos vivir sin dignidad. El pájaro picaflor nos enseña. No sabe vivir en jaula.
3: El presidente Solano López no se rendía nunca. Se internó en la selva con un ejército de ancianos y niños. Los últimos paraguayos emprendían esta última marcha hacia ninguna parte.
15: Hasta el último hombre. Hasta el último hombre.
0: Gabriel, caray. Están rodeando todos.
13: Dios, señor. ¿Por qué nos has abandonado?
15: No llores. Resistiremos.
13: Padre, no los perdones. Porque ellos sí saben lo que hacen.
3: En Cerro Corá, acorralaron al presidente Solano y a los últimos soldados niños del Paraguay.
16: ¡Ríndanse! ¡Están perdidos!
3: Pero no se rendían nunca. El presidente Solano se abalanzó sobre ellos, espada en mano. Le hirieron dos lanzas en el vientre y un sablazo en la cabeza. Lo iban a rematar con un disparo al corazón.
16: ¡Ríndase, Solano! ¡Va a morir!
15: Pero muero con mi patria.
3: Todo estaba consumado. Paraguay murió ese día con él. Los invasores habían dicho que venían a liberar al pueblo paraguayo. Lo exterminaron. Era el triunfo de la civilización inglesa.

0: junto a ríos de sangre. Nos sentamos a llorar, acordándonos de ti, Paraguay, tierra sin males. Muera yo, igual que mis hermanos, si algún día olvido este atropello. Tampoco lo olvides tú, Dios de mi pueblo. No olvides a los ingleses cuando decían: arrasen ese país, destrúyanlo hasta el cimiento. Capital de Inglaterra, criminal, ¿quién pudiera devolverte todo el daño que has hecho? ¿Quién pudiera atrapar a tus banqueros y estrellarlos contra las piedras?
1: Enterraron a Paraguay en un sepulcro nuevo, el de la dignidad latinoamericana, y cerraron el país con una gran piedra de silencio.
2: En la guerra de la Triple Alianza perdieron la vida más de 1 millón de paraguayos, casi todos los hombres del país.
3: Al final de los combates, solo quedaban en todo el territorio paraguayo 2.100 hombres mayores de edad.
2: Todas las fábricas del Paraguay quedaron arrasadas.
3: Desaparecieron también las leyes que protegían la industria nacional.
2: Los ríos paraguayos fueron, por fin, abiertos al libre comercio con Inglaterra.
3: Recién terminada la guerra, Paraguay recibió el primer préstamo extranjero de su historia. Era un préstamo inglés.
2: El ferrocarril paraguayo fue traspasado a una empresa inglesa para pagar las nuevas deudas.
3: Brasil y Argentina cobraron su recompensa. Se apoderaron de 150.000 kilómetros cuadrados de tierra paraguaya, más de la cuarta parte del país derrotado.
2: Pero Argentina y Brasil, también arruinados, tuvieron que gestionar nuevos préstamos millonarios con la Baring Brothers, la banca Rothschild, los bancos de Londres.
3: Inglaterra fue la única vencedora en la guerra que ella misma fabricó.
4: Yo digo que por eso estamos como estamos. Porque nuestros pueblos, en vez de unirse, se pelean.
5: ¿Cómo dijo? ¿Eh? Se pelean, dijo. No, yo diría que nos echan a pelear. Y no son los pueblos. No, son los gobiernos.
6: ¡Ay, ay!
5: Sí. Los gobiernos de Brasil y Argentina que se metían en la cama con Inglaterra.
6: Ya.
5: Y que apoyaron una guerra que sus pueblos no entendían ni querían.
4: Claro.
5: Cuentan que a muchos soldados de los países de esa triple alianza los llevaban a pelear con las manos atadas.
4: Hombre,
6: madre mía. Pues vea que yo de esa guerra no sabía nada.
5: Bueno, es que de Paraguay se sabe tan poco. Después de la guerra, comenzaron los gobiernos militares y comenzó la corrupción. La industria nacional no se levantó nunca más. Desde hace 100 años, Paraguay es uno de los países más empobrecidos de América Latina.
6: Vaya, 100 años.
5: 100 años, sí.
6: Pero no hay mal que dure 100 años. ¿No habrá resurrección algún día? Digo yo.
2: Años y siguen abiertas las venas de América Latina.

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1: Queríamos que en esta grabación en directo se sintieran reflejadas todas las personas con las que nosotros nos sentimos reflejados.

que hay quien debe de pensar que en Castilla no hay razones para luchar, pero las hay muchas. Las castellanas y castellanos tenemos el triste honor de tener la mayor fosa común sacada a la luz de la larga noche del fascismo en los montes de entre Burgos y Palencia. Tenemos en el sur la misma concentración de la propiedad de la tierra que en los años 30, y en el centro padecemos la dictadura de los jefes de

primavera, patria mía. Es primavera, ya de la puente alta pasa un río de polvo que se mira en un cielo violeta, paño morado en la memoria.

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0: Busti hoy. Todos los días me dolía y aprendía todos los días y así. Muy buenos días a todos y a todas los radioyentes de Alabedi Radia Eta Kaixo Latinoamérica programa. Gaur 2026 eta urriaren 10 da larunbata.
1: Pedro venía con la mañana cuestas.
0: Zuzenean mundurako Gasteiztatik transmititzen Euskal Herria.
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0: Transmitiendo en directo desde Vitoria, Gasteiz, para el mundo.
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0: hoy sábado
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0: 10 de octubre de 2026.
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0: En una semana bastante cargada con situaciones inesperadas también.
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0: Ahí está el asesinato de Mari Carmen en el Estado español, en Madrid, por los fondos buitre.
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0: Las elecciones generales del 29 de noviembre 2026, claro. El fusilamiento televisivo de Nidal Hassan, que quiere Donald Trump al mismo estilo del oeste norteamericano.
1: 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Pedro de la Juana, Pedro de la...
0: Intentos de asesinato al expresidente Evo Morales.
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0: Continúan los desahucios, continúan también las protestas, como debe ser.
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0: Europa sale a la calle.
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0: Y esta semana también nos ha dejado el gran Piero de Benedictis, que ahí estamos, en este fondo musical y en ese pequeño homenaje que en Herricultura le dedicaremos a ese gran Piero de Benedictis.
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0: Bienvenidos.
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0: Los contenidos del programa en el día de hoy son los siguientes.

0: sé, más vivo que nunca. En la ronda latinoamericana y del Caribe vamos a ir a la Argentina, a Cuba, Ecuador, a Bolivia. Vamos a ir también a Haití, a México, al Perú.
1: Ahora viene el coro nuevo que les hablaba. El cuarteto vocal Supaiche.
0: En la Herricultura, el homenaje a Piero de Benedictis, quien murió el pasado 7 de octubre en el Hospital Italiano de Buenos Aires. En Irichi, opinión, como no, tenemos que tocar el tema de los desahucios porque son el pan de cada día, lamentablemente. También en Vitoria-Gasteiz, el último de ellos. Esperemos que sea el último, ojalá sea el último o no hubiese sido nunca. El desahucio en la calle Juan II, y para ello vamos a entrevistar a Elia.
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0: Y también al compañero
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0: feos. Ángel Madina, el presidente de la asociación Judimendicoac,
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0: precisamente en el barrio donde ha sucedido este lamentable desahucio.

0: tendremos también el reporte, el análisis sobre Francia y los estudiantes por parte de Gustavo, el compañero Gustavo, nuestro analista de Francia. Y estaremos
1: todos tenemos
0: tocando el tema de la huelga general del próximo 11 de noviembre a nivel del Estado español.
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0: también aquí en Euskal Herria con mayor razón.
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0: Palestina, que también está ahí.

0: En el tema de Colombia entrevistaremos a Jonathan Centeno y a Natalia Troches, líderes campesinos que están de gira por Euskal Herria.
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0: Y en el último trayecto de nuestro programa, el programa especial del instituto relacionado con el instituto Badalla, que nuestra alimentación dependa de los campesinos y no de las multinacionales. Programa especial que ya venimos impulsando en días anteriores, pero que estamos y estaremos ahí en Instituto Badalla de Nanclares de la Oca.
2: Los argentinos quieren...
0: Y dentro de las actividades próximas está el próximo 14, el miércoles 14 de octubre, esa gran movilización que va a haber, esa movilización, concentraciones, movilizaciones en Colombia en contra del gobierno de Abelardo de la Espriella, 2 meses después de su posesión.
1: Este curita se va a la cama.
0: Aquí en los micrófonos,
3: Ella Perea
0: y Mario Humberto Calisto de Bachuel Cartea.
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0: Ongi etorriak.

En nuestra editorial del día de hoy, el Che Guevara, más vivo que nunca. Ernesto Guevara de la Serna, comúnmente conocido como el Che Guevara, nació en la ciudad argentina de Rosario, en la provincia de Santa Fe, en 1928. Hoy rendimos ese pequeño homenaje por el 8 y 9 de octubre a nivel mundial, donde celebramos su valiosa presencia en los movimientos sociales, en los movimientos populares y en los gobiernos democráticos y revolucionarios del mundo.

Ernesto Che Guevara, sus primeros años transcurrieron entre las casas que sus padres tenían en Caraguatay y Buenos Aires, yendo y viniendo en los vapores del río Paraná según las necesidades de la producción yerbatera y el clima.

Pero se instalaron en Buenos Aires, en las zonas típicas de la clase alta, primero en el barrio de Santa Fe y Guisé, luego en el partido de San Isidro, calle Alem, y al fin en el barrio de Sánchez Bustamante. Viviendo en San Isidro, a los 2 años tuvo el primer ataque de asma, enfermedad que padecería toda su vida y que llevaría a la familia a trasladarse a Córdoba. Debido a la seriedad y persistencia del asma que afectaba a Ernesto Che Guevara, la familia procuró buscar un lugar con un clima más apto. Siguiendo las recomendaciones de los médicos, decidieron mudarse a la provincia de Córdoba, un destino clásico de aquella época para las personas con afecciones respiratorias. Allí vivió 17 años en la provincia de Córdoba, desde 1930 hasta 1947.

Sus estudios secundarios los realizó entre 1942 y 46 en el Colegio Nacional de Anfunes, en la ciudad de Córdoba, donde la familia terminó mudándose en el 43. El asma determinó en gran medida las características de la infancia de Ernesto Che Guevara. Los ataques eran constantes y de una severidad tal que lo llevaban a quedar postrado días enteros.

Guevara tuvo presencia por libros de aventura y preferencia, como las luchas de Sandokán, de Emilio Salgari, y sobre todo los viajes extraordinarios de Julio Verne, entre ellos 5 semanas en globo, viaje al centro de la Tierra a la Luna, 20.000 leguas de viaje submarino. Años después, estando ya en Cuba, pediría que le enviaran sus 3 tomos encuadernados en cuero de las obras completas de Julio Verne. Más adelante desarrolló el gusto por la poesía y la filosofía. Ernesto Guevara de la Serna se destacó durante su infancia y adolescencia por su rebeldía. Muy travieso, con duras discusiones con sus padres y maestros, desafiando al punto de ser llamado el Chancho Guevara, sobrenombre que adoptó con gusto, ejecutando pruebas de gran riesgo personal, de muy mal carácter, muchas veces llegando a los golpes en las discusiones, realizando comentarios provocativos y escandalosos.

Su imagen se ha convertido en un símbolo contracultural de rebelión, además de una insignia global en la cultura popular y rebelde.

Como joven estudiante de medicina, Ernesto Che Guevara viajó a lo largo de América del Sur junto a Alberto Granado, quedando consternado por la pobreza, la enfermedad y el hambre que presenció. Su creciente deseo de ayudar a derribar lo que veía como la explotación capitalista de América Latina por parte de los Estados Unidos de Norteamérica instigó su involucramiento en reformas sociales en Guatemala bajo el gobierno del presidente Jacobo Arbenz, cuyo derrocamiento lo produjo la CIA a instancia de la empresa estadounidense United Fruit Company. Solidificó la ideología política del guevarismo. En Ciudad de México, Ernesto Che Guevara conoció a Raúl y Fidel Castro y se unió a su movimiento el 26 de julio, embarcándose a Cuba a bordo del yate Granma con la intención de derrocar al dictador Fulgencio Batista, quien tenía el apoyo de los Estados Unidos. Guevara logró ganar prominencia entre los insurgentes y fue ascendido a segundo al mando, jugando un papel central en la campaña guerrillera de 2 años que concluyó con la destitución del régimen de Batista. Desde el alzamiento armado hasta 1965, Ernesto Che Guevara participó en la organización del Estado cubano, desempeñó altos cargos de su administración y de su gobierno, sobre todo en el área de económica. Fue presidente del Banco Nacional, director del Departamento de Industrialización del Instituto Nacional de Reforma Agraria y ministro de Industria. En el área diplomática actuó como responsable de varias misiones internacionales, lo que le permitió atravesar el mundo como representante del socialismo cubano. Tales posiciones y cargos le permitieron jugar un papel central en el entrenamiento de las milicias que repelieron la invasión de Bahía Cochinos, así como el transporte a Cuba de misiles balísticos nucleares. Decisión que precipitó la crisis de los misiles de 1962. Ernesto Guevara fue un escritor prolífico, incluyendo un famoso manual sobre la guerra de guerrillas. Che Guevara abogó por la expansión de la lucha armada en regiones del tercer mundo e impulsó la instalación de focos guerrilleros en América Latina. Entre el 65 y 67 combatió en el Congo, Angola y en Bolivia. En Bolivia fue capturado y ejecutado por el ejército de Bolivia con informes que indican la colaboración de la CIA. Lo capturaron el 8 y lo asesinaron el 9 de octubre de 1967. Su figura reconocida en el mundo genera todavía en la opinión pública tanto reacciones positivas como negativas, pero más son las positivas y más es la situación que hoy vive el mundo que le dan la razón a Ernesto Che Guevara. Ernesto Che Guevara, más vivo que nunca.

0: Bolívar despierta cada 100 años, cuando despiertan los pueblos. 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
1: Pablo Neruda.
0: El pueblo lo sabe.

0: bien, sí, vamos a empezar este recorrido por América Latina y el Caribe. Hay que decir que por parte de Interpol, un operativo de Interpol nos dice que hubo detenciones en varios países de América Latina y fueron detenidos 233 personas. Una importante operación policial internacional contra los delitos medioambientales en América Latina y el Caribe culminó este pasado miércoles con 233 detenciones.
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0: El rescate de más de 1,000 animales y la identificación de 60,000 hectáreas, unos 147,000 acres de tierras deforestadas ilegalmente. El despliegue interinstitucional denominado Operación Madre Tierra 8 fue llevado a cabo por la Interpol en Colombia, Costa Rica, El Salvador, Guatemala, Honduras, México, Nicaragua, Panamá y República Dominicana, informó la Organización Internacional de Policía Interpol. Durante la operación, las fuerzas de seguridad investigaron más de 330 casos relacionados con la tala ilegal, la minería ilícita y el tráfico de fauna silvestre y de madera.
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0: anoche. Además de los detenidos, las autoridades identificaron a otros 312 sospechosos y realizaron 313 incautaciones, recuperando armas, municiones y hasta 4 toneladas de sustancias químicas peligrosas, como mercurio y cianuro, comúnmente utilizadas en la minería ilegal de oro.
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0: Bueno, parece que algo ha hecho interesante la Interpol, por fin.
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0: Una en cada 100 años, ¿eh?
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0: En Colombia, las autoridades iniciaron investigaciones a 11 empresas extranjeras vinculadas a la deforestación a escala industrial en la cuenca amazónica. Según los investigadores, esta red fue responsable de la tala de más de 52,000 hectáreas de selva tropical protegida.
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0: Bueno, ojalá que investigaran los incendios que se han producido en el Tolima aquí en el último mes en Colombia, porque la situación es bastante preocupante y que han sido, se ha probado que han sido provocados, pero que la injusticia de Colombia pues no actúa. Ya sabemos que con este gobierno del ultraderechista de la Espriella pues no va a haber justicia ambiental tampoco.
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0: La inteligencia de Interpol reveló vínculos con 161 empresas y 65 personas en varios continentes, así como inversiones extranjeras sospechosas, empresas fantasmas e irregularidades en los permisos regulatorios. Las redadas selectivas en Colombia resultaron en 16 arrestos y la recuperación de pruebas digitales cruciales. La operación puso de relieve los corredores de tráfico que conectan los centros de biodiversidad de América Latina con los mercados de destino en Europa, Asia y América del Norte. En México, las autoridades recuperaron varios felinos de gran tamaño a lo largo de las rutas frecuentemente utilizadas por los cárteles transnacionales para el tráfico de narcóticos y de mercancías ilícitas. Entre los animales rescatados se encontraban dos tigres de Bengala en peligro de extinción. Esta especie, incluyendo un raro tigre blanco, así como leones, ocelotes y jaguares. Pues aquí, Mireya, nos recordamos también al dichoso zoológico que creó hace más de 40 años el narcotraficante Pablo Escobar, y que en su vida lo disfrutó o por lo menos lo exhibió al mundo, y que nadie le dijo nada en Colombia, para poner un ejemplo bien concretico. En toda la región, las fuerzas de seguridad recuperaron aves exóticas incluidas en las listas CITES, como guacamayos verdes y rojos en Nicaragua, además de reptiles e insectos raros. Los funcionarios también confiscaron 165 kilogramos, 365 libras de aletas de tiburón secas. valoradas aproximadamente en $280,000.
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0: Bueno, muy interesante esta información. Por eso valoro que es una de las, yo creo que en un siglo, de las más importantes que haya sacado Interpol.
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0: Ojalá todos los días fueran de esa información.
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0: Y no solamente con los animales,
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0: sino duramente contra el narcotráfico.
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0: Contra esa fortuna que hacen a través del narcotráfico, contra esas fortunas que hacen por la plusvalía, la explotación del ser humano. Ojalá se persiguiera eso.
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0: Todavía no he visto, todavía no hemos visto.
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0: En el recorrido que tenemos de este programa de CAISO Latinoamérica, y menos en nuestra vida de defensores de derechos humanos, más de 40 años, que no hemos visto informaciones de persecución a esas ricaciones, a esa plutocracia que explota al ser humano.
1: 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Del arado, de la miseria, Pedro Arado, Pedro Tierra.
0: Bueno, Mireya, yo creo que seguimos ahí en la Argentina.
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0: Egunón de nuevo.
2: Pedro, Pedro.
0: Egunón. Cuéntanos.
2: Sí, vamos ahí en la Argentina porque Argentina, bueno, el pueblo argentino, no todo, pero sí una gran cantidad de argentinos y argentinas le cambiaron el rumbo a ese país, eligiendo a ese hombre motosierra, Milei, que es un esclavo servil de los tiranos del norte. Yo lo llamo así. En Argentina la situación del pueblo argentino es bastante difícil y hay un pronunciamiento de la Confederación General de Trabajadores, la CGT de Argentina, quien se movilizó este pasado jueves 8 de octubre por la diagonal sur de Buenos Aires hasta el edificio del exministro de Industria. La marcha bajo el lema "Las Malvinas son argentinas". La industria nacional también rechazó el modelo económico del presidente Javier Milei y su ministro de Economía, Luis Caputo. El cierre del acto estuvo a cargo de tres secretarios generales de la central, Cristian Jerónimo, Jorge Solá y Octavio Argüello. Desde la Confederación enfatizaron que la industria no solo es producción, sino trabajo, soberanía y futuro. Así que la Central de Trabajadores de Argentina difundió un comunicado del Consejo Directivo Nacional en el que sostiene el diagnóstico de la situación de Argentina y dicen que estamos ante un gobierno que lleva adelante un modelo político, económico y social monitoreado por el Fondo Monetario Internacional en función de sus intereses, que no son los intereses del pueblo. El modelo Milei-Caputo está destruyendo el sistema productivo nacional, sobre todo el de las pequeñas y medianas empresas. Cientos de miles de hogares con carencias alimentarias severas, un endeudamiento familiar descontrolado que dispara graves alarmas en materia de salud mental, jubilados y jubiladas en condiciones de precariedad existencial que no pueden comprar ni siquiera sus medicamentos, personas con discapacidad sin atención, desfinanciamiento del sistema de salud, del sistema educativo, de la investigación científica, de la obra pública, de la infraestructura vial y del transporte. Dice la Central Unitaria que no estamos proponiendo una economía cerrada, sino la necesidad de configurar una apertura comercial inteligente en función de los intereses del pueblo y de las posibilidades, pero con la certeza de que ningún país se desarrolla sin industria. Así que hay un pronunciamiento bastante, bastante largo, Mario, que no sé si hay tiempo para comunicarlo, pero el gobierno de Javier Milei tiene un eslogan y es sálvese quien pueda. Así que, bueno, los argentinos y argentinas tienen la palabra para decidir si siguen con ese gobierno o no, si necesitan organizarse y unirse en todas y todos para sacar un gobierno como ese, si lo quieren consentir y si quieren seguir con él, pues con las consecuencias que eso conlleva.

0: En este recorrido por América Latina y el Caribe nos vamos a Bolivia.
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0: Porque el expresidente Evo Morales rechaza cooperación internacional para perseguirlo, tanto judicialmente como para atentar contra su vida.
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0: Sí, el lawfare que está aplicando Estados Unidos contra el expresidente Evo Morales. El expresidente respondió al ministro de la presidencia, Fernando Aramayo, tras el anuncio de una coordinación regional para abordar su caso y sus supuestas relaciones con organizaciones transnacionales. Morales cuestionó que el Ejecutivo recurra a la cooperación externa para hostigar a la oposición en lugar de atender la profunda trama de corrupción y narcotráfico vinculada de este gobierno de paz. No de paz, sino de paz. El apellido de este gobernante de Paz Pereira, en la que está vinculado con Fernando Cerimedo. Es una nube que quiere tapar con la persecución a Evo Morales. El exmandatario Evo Morales fustigó a Aramayo tras conocerse la activación de una colaboración internacional para gestionar las dos órdenes de aprehensión que pesan en su contra. En respuesta, Evo Morales lo calificó de ministro de colonias y funcionario colonial, tachando sus declaraciones de dislates y de juicios delirantes y falaces. No hay peor ciego que aquel que no quiere ver, y tampoco tenemos remedios caseros para curar el odio visceral de una clase acomplejada, racista y cipaya, manifestó el expresidente en redes sociales al defender los logros de 14 años de desarrollo y prosperidad interrumpidos por el salvaje golpe de Estado del imperio al Estado boliviano.
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0: Quieren tapar la desastroso gobierno de Rodrigo Paz y la vinculación con Fernando Cerimedo, el narcotraficante y la figura que ha puesto Estados Unidos.
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0: Y Rodrigo Paz, una designación cuestionada por su legalidad y constitucionalidad. Esa es una otro gobierno ilegítimo que ha puesto, que lo colocó los bots y trolls y granjas de trolls que desarrolló la inteligencia israelí con el impulso de los Estados Unidos.

0: Sí, Mireya.
1: Sí, seguimos ahí en Bolivia, porque la Autoridad de Regulación y Fiscalización de Telecomunicaciones y Transporte de Bolivia anuló 6 frecuencias de la emisora comunitaria Radio Causachún, Coca, en municipios estratégicos como Montero, Buenavista y Cochabamba. La estación radial opera desde el trópico de Cochabamba y pertenece a los sindicatos campesinos de la región que lidera el expresidente Evo Morales. El dirigente de la Federación Única de Centrales Unidas calificó la medida gubernamental como una persecución directa contra los medios comunitarios que defienden la libre expresión de los sectores populares. Las organizaciones sociales denunciaron que el Ejecutivo busca silenciar las denuncias sobre irregularidades en su gobierno y coartar la libertad de expresión consagrada en la Constitución Política del Estado. La emisora abordó durante los últimos meses diversos asuntos de alto impacto con la aplicación de medidas neoliberales, la crisis económica, los escándalos en torno a la gestión del gobierno y su subordinación a los intereses de Estados Unidos.

0: que la segunda jornada, el balotaje en Brasil es decisivo. Porque las elecciones en Brasil es la oportunidad para detener el avance del fascismo en América Latina, pero también en el mundo. Es una situación bastante importante y donde Estados Unidos.
1: Buenos días a todos los amables oyentes.
0: Los Estados Unidos pues quieren meter de nuevo sus tentáculos, sus brazos, sus manos, todo para que la situación cambie, que Lula no vaya a continuar. Una victoria de Lula abriría una ventana para revertir la degradación amazónica, mientras que un triunfo de Flavio Bolsonaro significaría la continuidad de las políticas de destrucción de la selva, más aún en un contexto de creciente intervención de Estados Unidos en las elecciones latinoamericanas. El rumbo político de Brasil, la mayor economía de la región, tiene un efecto demostrativo que trasciende sus fronteras.
2: 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El sol que nace y el día que muere con los mejores.
0: La orientación política de Lula en materia ambiental y de derechos indígenas contrasta radicalmente con la de la familia Bolsonaro. Durante sus dos primeros mandatos y en su actual tercer periodo, su gobierno redujo drásticamente las tasas de deforestación en la Amazonía.
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0: En materia de derechos indígenas, Lula restableció el procedimiento de demarcación de tierras ancestrales que su predecesor había interrumpido. Durante una visita a la región del Xingu, Lula afirmó explícitamente que los pueblos originarios tienen derechos a reclamar todas las tierras necesarias para preservar su cultura. Y declaró que ningún rey ni presidente es más representativo que nuestro cacique Raoni. Por eso creó el primer gobierno, el primer ministerio de asuntos indígenas en la historia de Brasil, encabezado por una mujer indígena, algo sin precedentes en el país. Esto está claro, ¿no? Los territorios indígenas son una de las barreras más eficaces contra la deforestación y la minería ilegal, ya que en estas tierras legalmente protegidas la tala es un delito, pero que los gobiernos de derecha nunca lo cumplen.
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0: Y todo lo contrario es la familia Bolsonaro, porque es una amenaza inequívoca para la selva y los derechos respectivos de la madre tierra y sus indígenas.
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0: Flavio Bolsonaro es el heredero político de su padre, Jair Bolsonaro, ultraderechista y encarcelado. Durante el gobierno de Jair Bolsonaro 2019-2022, la deforestación amazónica se disparó a sus niveles más altos en más de una década. Nombró ministro de Medio Ambiente a Ricardo Salles, condenado por fraude ambiental, quien desde ese cargo desmanteló sistemáticamente la capacidad de fiscalización del ministerio. El gobierno de Bolsonaro también emitió instrucciones normativas que permitían otorgar títulos de propiedad privada sobre tierras indígenas no demarcadas, abriendo de facto la puerta al acaparamiento y la invasión de tierras.

0: Sí, seguimos en Brasil. La difusión de noticias falsas se prolifera como una plaga entre las redes sociales y pues toda la población, ¿no? Ha vuelto a ocupar un lugar relevante en la campaña electoral brasileña de cara a la segunda vuelta presidencial, donde uno de los contenidos más compartidos figuran mensajes que atribuyen al candidato del Partido de los Trabajadores, Luis Ignacio Lula da Silva, supuestas propuestas que no forman parte de su programa de gobierno. En esta ocasión, el candidato representante al movimiento bolsonarista Flávio Bolsonaro, junto al diputado Nicolás Ferreira, uno de los políticos brasileños con mayor presencia en redes sociales, promovió contenidos que advertían sobre un supuesto cierre de iglesias en caso de victoria de Lula da Silva. Así que este hombre anda jugando con esa mentira, y en ese juego maldito, pues gana la mentira. Es una de las maneras como los poderes hegemónicos están gobernando en el mundo. Desde Trump en adelante, están jugando con la mentira.
1: Están colocando a su servicio los bots, los trolls y las granjas. Inteligencia artificial, nada menos.

0: argentino. 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
2: Seguimos en Brasil muy rápidamente, porque el Supremo de Brasil decreta orden de arresto contra el exdiputado Eduardo Bolsonaro, otro de la pandilla. El juez Alexandre de Moraes del Tribunal Supremo Federal de Brasil ordenó este pasado jueves la emisión de una orden de arresto contra el exdiputado federal Eduardo Bolsonaro, que se encuentra en Estados Unidos. La medida se determinó después de que el ministro ordenara la condena de Eduardo a 4 años y 2 meses de prisión por el delito de coacción durante el proceso sobre los aranceles de la administración Donald Trump a las exportaciones brasileñas.
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2: En junio de este año 2026, el colegiado estuvo de acuerdo con la acusación presentada por la Fiscalía General de la República y entendió que hay pruebas que permiten concluir que el exdiputado articuló el arancel estadounidense contra las exportaciones brasileñas para intentar evitar la condena de su padre, el expresidente Jair Bolsonaro, condenado por intento de golpe de Estado a 26 años. Y acordémonos que si logra subir este Flavio Bolsonaro, lo primero que hace es sacar a su padre de la cárcel. Cosa que no debe pasar, me imagino yo, supongo yo, por la lógica natural de las cosas. Al ordenar este jueves la emisión de una orden de arresto de Moraes, afirmó que tras el rechazo de las últimas apelaciones, el juicio contra el exdiputado adquirió la condición de cosa juzgada porque... por lo que la sentencia pasó a ser firme e inapelable.
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2: Este ex legislador Eduardo Bolsonaro es hermano del senador Flavio Bolsonaro, hoy candidato ultraderechista, que se enfrentará en la segunda vuelta el 25 de octubre de este mes contra el actual mandatario, el progresista Luis Ignacio Lula da Silva.

0: Sí, Mireya.
1: Sí, Mario, seguimos con el tema de las mentiras en Brasil, cómo se ejercen las campañas políticas a base de mentiras, como que, por ejemplo, que Lula ha dicho que si gana a él va a cerrar todas las iglesias evangélicas, cosa que es una gran mentira porque eso no se puede hacer. Y bueno, así muchísimas otras cosas que están utilizando los bolsonaristas para ganar votos. Lula, de verdad, creo que tiene que cerrar las iglesias. Estos creyentes solo hacen tonterías, dice los bolsonaristas. Así que, bueno, la libertad de expresión está en juego, la libertad de creencias, y muchas otras libertades, pues las ponen en juego en el juego de las mentiras para ganar votos.

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1: Seguimos en este recorrido por América Latina y el Caribe y nos vamos a ir a Cuba.
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1: El presidente de la República de Cuba, Miguel Díaz-Canel, dirigió un mensaje político al 30º Seminario Internacional Los Partidos y una Nueva Sociedad, organizado en la Ciudad de México por el Partido del Trabajo. La intervención del mandatario caribeño, difundida en la sesión inaugural, se centró en denunciar el impacto sostenido de las políticas de asfixia económica sobre la población de la isla, señalando que las restricciones impuestas por Washington representan el principal escollo para el desarrollo nacional.

0: insistido, como muchos movimientos sociales a nivel mundial, que Cuba no es ninguna amenaza.
1: Una amenaza. El bloqueo, sí. Somos un país de paz. Queremos y merecemos la paz. Junto al criterio ampliamente mayoritario de la comunidad internacional, reitero ahora y vamos a reiterar en Naciones Unidas, acaben de poner fin al bloqueo. Déjennos vivir en paz.

0: Seguimos en Cuba porque el gobierno de la isla, las autoridades cubanas califican de ilegal la incautación de combustible destinado a la isla. Incautación o robo, mejor, por parte de Estados Unidos, porque eso es piratería. El gobierno cubano expresó su rechazo al decomiso hecho por Estados Unidos de más de 2 millones de litros de biodiesel, que según indicó habían sido adquiridos por entidades estatales y privadas y se encontraban en tránsito hacia la isla a través de aguas internacionales.
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0: Esto ha sido un acto de piratería y pillaje, según las declaraciones del gobierno cubano. La medida se produce en momentos en que el país busca garantizar su abastecimiento de combustible en medio de crecientes restricciones. El pronunciamiento tuvo lugar tras la incautación de 600 mil litros de biodiesel, una decisión anunciada por las autoridades estadounidenses el pasado miércoles. La medida fue presentada en un contexto marcado por el endurecimiento de las sanciones y restricciones que afectan el acceso de Cuba a recursos energéticos.

0: que Estados Unidos se robó 2 millones de litros de biodiesel.
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0: El problema es que estamos mirando para otro lado.